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esto va para todas. Demuéstrale que se va a tener que poner más si te quiere volver a ver llorar. Así que, arriba esas copas, salud. ¡Salud!

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0: señores, esto pasó por aquí, en Connecticut. Un saludo a mi gente de Connecticut. Pues resulta que un señor, yo iba a decir aterrizó, pero yo creo que amerizó, Alfredito. Porque el carro llegó, mi amor, dentro del agua de una piscina de una casa. Ay, me da pena. Este señor intentaba, pues, estacionarse. Aparentemente le dio más al acelerador que al freno. Esto sucedió a las 10:30 de la mañana, o sea, que un día temprano. Pero un señor muy mayor, y en vez de estacionarlo y como frenarlo, él lo aceleró y terminó dentro de una piscina.
1: Ay, no.
0: Lo que a mí me llama mucho la atención era que el carro era eléctrico.
1: Sí, es un Tesla.
0: Ay, Dios.
1: Era un Tesla lo que él estaba.
2: Más rápido entró a la piscina. Sí, yeah. Ese carro vuela.
0: No, se llevó las vallas, se llevó los árboles, entró al agua. Tú sabes, fueron inmediatamente a sacar al señor dentro del agua. Ajá. Pero tú supiste que ese carro ya no sirve.
1: Me da pena, sí. Me da pena por el señor, ¿verdad? Pero ya tú ves, esto es un ejemplo de que hay veces que, tú sabes, a la gente mayor, pues no se le debe, ay, tú sabes, dejar manejar.
0: Un muchacho de 18 años se tiró y lo salvó.
1: Se tiró y lo salvó, ay, no, sí, porque creo que cayó en una piscina pública.
0: Sí, como una piscina olímpica fue, porque
1: sí,
0: el carro,
1: una piscina
0: mira,
1: de pública de allí, de Connecticut.
0: El carro está pequeño, se ve dentro de la piscina. Claro. Fuerte. Ay, pero qué locura. Ay, señor.
1: Qué locura.
0: Ayuden,
1: sí, señor,
0: a su gente. No dejen manejar.
1: Me da pena por el
2: Elon,
1: señor.
2: Elon, pon esos carros a prueba de agua, sí. Yeah.
0: No, que cuando vean agua, que frenen.
1: Algo así, ¿verdad? Mira, a veces uno toma decisiones de última hora que, bueno, son buenas para uno. Ok, y esto le pasó a un hombre de Michigan, aquí en los Estados Unidos. Él estaba en un supermercado y estaba ajorado porque la tienda estaba a punto de cerrar, ¿ok? Cuando va y agarra sus cosas para ir a pagar, él ve una máquina de lotería al lado de la caja. La máquina de lotería la iban a pagar. La iban a pagar porque ya estaban a punto de cerrar todo el sitio. Pero él decidió ahí a última hora comprar algunos boletos. ¿Sabe lo que le pasó, verdad? El señor se ganó $500,000. Por una decisión que tomó ahí a última hora.
2: Para que tú
1: ya veas. Raspando para cerrar el lugar.
2: Raspando y ganando.
1: Raspando y ganando.
0: Señor, ¿por qué tú no me mandas eso? Rapar y llevarme esos millones.
1: Exacto.
0: ¿Verdad?
2: ¿Tú has rapado, vale?
0: Claro, pero me lleva otras cosas.
2: Te ha llevado 9 meses de sorpresa, ¿eh?
0: Sí, cerré 9 meses.
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0: Buenos días, Arlet y Alfredito. Los quiero felicitar por el programa. 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
1: Le compraría una casita a mi mamá.
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0: analizar seriamente este caso de un señor que llevó a sus niñas al baño y utilizó el baño de las mujeres, pues le llamaron a la policía.
1: Le llamaron a la policía, fíjate, este señor, él se llama Tyler Brodsky, él es de Oklahoma, y entonces iba con sus niñas en el carro haciendo un viaje largo. Él paró en Alabama, en una estación de gas, de gasolina, en Alabama, y entonces las niñas querían ir al baño.
0: ¿Okay? Normal.
1: Las niñas querían ir al baño, él parece que fue para allá con las dos niñas, él no quería meter a las niñas en el baño de los hombres.
0: Normal.
1: Entonces, pues tú sabes, él decidió ir con sus niñas al baño de las mujeres. Él tocó la puerta, ¿verdad? Uh-huh. Se anunció, él dijo...
0: soy yo, un papá que quería ir a su niña al baño.
1: Exacto, hizo el anuncio y todo. Cuando él vio que el baño estaba vacío, pues entró con sus dos niñas. Ahora, parece que alguien que estaba afuera lo vio entrar. Un hombre lo vio entrar para allí y entonces el tipo le abrió la puerta y le dijo, tú no puedes estar aquí, tú tienes que llevar a las niñas al baño de los hombres.
0: ¡Oye, ese rastrero!
1: Y entonces él dijo, el papá, pues tú sabes, en la conversación le dijo, no, yo no quería llevar a mis niñas, meterlas dentro del baño de los hombres. Yo toqué la puerta aquí primero y entonces las dejé entrar.
0: Claro.
1: El tipo siguió gritando en la puerta y le llamaron la policía y todo para que... supuestamente se llevará arrestado por, tú sabes, por perversión, por estar metido dentro del baño de las mujeres.
0: Ahora, yo me imagino que no se lo llevarán arrestado.
2: Él lo hizo mal también, de entrarse al baño de las mujeres.
0: No, él no lo hizo
2: claro
0: mal.
2: Claro que hizo mal, Ale.
0: Claro que no.
2: Si tuvo un hombre dentro de un baño de las mujeres, ¿qué tú vas a hacer?
0: Chori.
2: Ale, por favor, vamos a hacer.
1: ¿A ti te ha pasado?
2: Vamos a ser honestos.
0: Yo he dejado pasar a hombres con niñas.
2: Mentira tuya.
0: Claro, ¿cómo que mentira? Si yo soy mujer. Mira, lo primero
2: es. En el baño de las mujeres, Ale, un hombre.
0: Claro. Lo primero es que yo soy mujer y yo entiendo el protocolo para manejar a una mujer. Dos, tengo niños. No solamente niños, tengo niñas. Y yo te lo voy a poner peor. A mis niños, todavía a los 13 años, yo lo entraba conmigo al baño. A los varones. ¿Por qué? Porque yo no voy a mandar a un niño solo de 13 años al baño de los hombres. La mujer, para proteger a los hijos, igual un papá comprometido como este muchacho, agarra a sus niños y lo entra al baño de la mujer. ¿Por qué? Porque es menos peligroso. Y él anda con dos niñas. No la puede meter un baño sin saber si se encuentra con un abusador. No es lo mismo encontrarte con una mujer en el baño. Y las mujeres solemos entender a los papás que hacen eso. De hecho, yo he cedido mi espacio para que un papá vaya. Tú sabes lo lindo de un papá que protege a sus hijos. Jamás. Emma, el malo aquí fue el tipo que denunció.
1: El que lo choteó.
0: Eso estuvo muy mal de parte de
1: ese
0: él.
1: Ese señor lo botaron del trabajo.
0: Claro,
1: lo suspendieron del trabajo. Este señor parece que trabajaba para una firma de bienes raíces en Mississippi, el señor que lo choteó. Y la firma se molestó por el video porque se ha hecho viral.
0: Son dos niñas, hay que protegerlas.
1: Suspendió al señor. 212-320-9393.
3: Yo estoy muy de acuerdo con el papá que entró con las niñas al baño, porque no es lo mismo tener niños que tener niñas. El papá pudo haber entrado al baño de los hombres con dos niños porque son niños, pero niñas diferentes. Y el señor que reportó a la policía, ese debe estar preso porque ese tiene que ser mínimo pedófilo, porque tú quieres que lleven a dos niñas al baño de hombres donde van hombres.
0: Exacto.
3: En el juego de las Águilas, y un amigo, un conocido, andaba con su niña y no tenía quién la llevar al baño, y nos topamos por eventualidad en el baño. Él me pidió, por favor, que la llevara porque él no iba a estar al baño de las mujeres. Pero eso se ve, eso está bien porque él está protegiendo a sus niñas ahí al baño. Yo tengo niñas y tengo niña y niño, y yo voy con mis dos hijos al baño de mujeres.
0: Claro, yo siempre entré con mis hijos pequeños. Ahora, por ejemplo, que tengo un hijo de 18 años que es una torre altísima, fuerte, yo mando al pequeño con él, le digo, mira, lleva a tu hermano al baño y vigílalo. Claro, porque mi hijo mide 6 y ya le puede dar un golpe a cualquiera, pero el chiquito de 9 años no va solo, entra conmigo al baño de
1: mujeres. Hay que recalcar también que esto fue en Alabama, gente, esto fue en el sur, y a esta gente le encanta pelear por los baños, te voy a decir. Le encanta pelear por los baños.
2: No importa dónde haga así, nena, no importa dónde haga así.
1: Ya tú sabes.
0: No, para
2: Tito,
0: allá
2: Tito, buen día.
1: Tito, buenos días. ¿Cuál es tu opinión?
4: Buen día.
0: Adelante, Tito.
4: Eso, por una parte está bien, porque yo soy padre, ando con mi niña. Y yo, si la voy a llevar a algún baño de mujeres, ella tiene que mirar que no haya ningún hombre dentro del baño de mujer. Porque a veces hay hombres que se encuentran en los baños de mujeres también.
1: Ah, sí.
4: Anteriormente, yo la llevaba a mi baño de varón conmigo. Porque, ¿me entiendes? No otra opción. Hay lugares que no te dejan entrar, pero esa es la importancia de algunos lugares que tengan que tener un baño para familia, como algunos malls.
0: Sí,
4: hay un baño extra para que entre su papá con la mamá. Claro, eso es lo único que yo veo bien.
0: Sí, ya. Lo que pasa es que hay lugares.
4: Lo que él hizo está bien porque cuidó a su hija.
0: Claro.
4: Está dando su hija a lo loco.
0: Ah, claro. Ya. Y hay, lo que pasa es que hay lugares también que no tienen como el presupuesto para hacer muchos baños. Uh-huh. Hay lugares que tú vas a una bomba y a veces nada más hay un solo baño para todo el mundo. No,
1: y también hay lugares que tienen los baños sin sexo. ¿Cómo es?
2: Es familiar.
1: Es un baño, no, que es non-gender specific. Yo fui a un teatro aquí. Que el baño era para todo el
0: pero
1: mundo.
0: Pero tenía mucho toilet.
1: Y yo tuve que hacer
2: tenía
1: mi
2: mucho
1: necesidad
2: tenía
1: con
2: mucho
1: una mujer al lado.
0: Porque
1: okay.
0: yo he ido a baños que está el cuarto, tiene all dos gender. Inodoros cerrados, dos uh-huh. inodoros cerrados con puertas. Que sí es general para todo el mundo. Yeah. Pero a mí no me gusta eso para los niños. Es que los niños tienen que estar aparte. Los niños siempre están aparte.
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1: De la mañana, oye, pendiente, nosotros vamos a hablar de noticias locales, Alfredo, pero también estamos haciendo una transmisión especial desde Café Rubio en Queens, así que si quieres acércate porque estamos en vivo a través de 93.1 Amor y a través de La Plan Música. Hay muchas cosas que hablar, Alfredo, el día de hoy, como por ejemplo en la ciudad de Nueva York hay cambios importantes, especialmente de parte de nuestro alcalde Mandani. Él está mandando a hacer algo a todos los ciudadanos y te vamos a traer todos los detalles, pero también hay renuncias dentro de la política y ganador, porque hoy Colombia está como que medio de fiesta y lo vamos a decir aquí en la Bodega de la Mañana.
2: Óyeme, y por ahí se liquearon los planos lo que va a pasar allí en Penn Station. Y bueno, te vamos a decir qué es lo que hay en esos planos y vamos a ver cuánto cuesta, porque eso es lo que viene del bolsillo de nosotros, ¿verdad?
1: Claro, mi
2: Te lo contamos a las I-25 aquí en la Bodega de la Mañana, pendiente 93.1 Amor.
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1: Bueno, aquí viendo cómo están nuestras vías principales, y déjame decirte que ya empezamos a tener un poco de demoras, especialmente en la I-95 Crossbron rumbo sur, de camino hacia el Estado Jardín. Si estás transitando por allí, te recomiendo que tengas mucha paciencia. Aparentemente, un incidente tuvimos allí en el Crossbron rumbo sur a la altura de Girón Avenue, que sería la salida 2A. Este accidente está bloqueando dos líneas y las demoras ya ascienden a una hora aproximadamente. Así que si vas hacia el Estado Jardín, tráfico súper pesado. En nuestros cruces principales, el George Washington Bridge, desde el Estado Jardín hacia New York City, tenemos 25 minutos en la parte superior, 15 minutos en la parte inferior, Lincoln Tunnel, presentamos demoras de unos 10 minutitos hacia Manhattan. Para el día de hoy, en New York City, el parqueo alterno está en efecto, como siempre, pon el dinerito en el parquímetro.
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2: Y ahora está nublado en el área triestatal, la temperatura en New York City en 67 grados, 65 para Nueva Jersey, en Connecticut estamos en 57, estamos esperando lluvia el día de hoy. De hecho, hay una advertencia de inundación para nuestra área, así que pendiente de eso, lluvia desde las 2 de la tarde hasta mañana por la mañana, te voy a decir. Así que bastante que va a llover el día de hoy. Hoy vamos a subir a 77, mínima 66.
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1: Guay, la Bodega de la Mañana. Estamos en vivo desde Café Rubio y en 3 minutos te vamos a traer todos los detalles de lo que está diciendo el alcalde Mandani. Está pidiendo cambios en la ciudad y te vamos a traer los detalles. Pero también se ha ido un político importante, Alfredo, y otro ha llegado al poder. Te vamos a traer todos los detalles.
2: Claro que sí. Además, el plano final de allí de Penn Station se liqueó, gente. ¿Qué es lo que hay allí? ¿Cuánto nos va a costar? Te lo contamos en solamente 3 minutitos aquí en la Bodega de la Mañana. 93.1 Amor.

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1: Good morning, Nueva York, New Jersey, hello. Connecticut, mi gente. Gracias por estar conectados con nosotros a través de la música app. Nosotros, como siempre, dándote lo mejor. Gracias a mi gente de Café Rubio que recibe la bodega de la mañana y todo el team, todos los muchachos que están con nosotros haciendo esta transmisión posible, Alfredo, para toda nuestra comunidad. Si usted quiere, acérquese porque vamos a estar dando regalitos.
2: Sí, señor.
1: La bodega de la mañana, ustedes saben que tiene los mejores conciertos del área triestatal.
2: El que llegue aquí se lleva algo, ¿ok?
1: Aunque 98.05. Sea que Alfredo, pero
2: sí,
1: lo
2: lleva. Señor, del bolso lo saco, sí, sí, de los bolsillos míos. 9805 de Northern Boulevard, vengan para acá, los estamos esperando, ¿ok?
1: Hoy es un lunes maravilloso porque, señores, hoy arranca, pues, sigue la fiebre del Mundial y hoy va a jugar uno de los nuestros, Argentina. Más adelante te vamos a traer todos los detalles, pero ahora vámonos con las noticias locales, especialmente los chismes. Y es que el alcalde de la ciudad de Nueva York, Soran Mandani, lanzó, pues, uno de sus mensajes más críticos a su propio partido, sí. Uh-huh. Al Partido Demócrata, él afirmó y ha dicho que el partido necesita una renovación. Que el Partido Demócrata se ha enfocado siempre en trabajar demasiado y en administrar problemas, pero no en impulsar cambios significativos para la clase trabajadora. Él dice que los demócratas necesitan hacer un cambio en el partido porque desde ya empieza estas contiendas a la presidencia, uh-huh, y se necesita hacer un refresh. Y en eso yo estoy de acuerdo con él, Alfredo. No hay un candidato o no hay candidatos que tú digas, wow, son fuertes hacia la presidencia. Y él está diciendo, se necesita trabajar en eso. Y yo creo que sí. Uh-huh. Yo creo que los partidos deben de renovarse, traer sangre nueva, gente joven a trabajar y que se note ese liderazgo de los jóvenes como él es. Uh-huh. Él representa esa nueva corriente de jóvenes.
2: Fíjate, yo creo que hay gente ahí. Lo que pasa es que a lo mejor esa misma gente que está dentro del partido no es la gente que, tú sabes, a lo mejor tiene una visión más amplia del futuro, ¿verdad?
1: Claro, claro. Y hay que traer cosas nuevas. Yo creo que sí, que los demócratas tienen que hacer su ligero cambio. Menos. Y por favor, a los demócratas, den menos cosas, menos cupones, ¿eh? Dejen de estar prometiendo tanto, que estamos hartos de pagar los impuestos de nosotros. Gracias.
2: Gracias. Hablando de impuestos de nosotros, mira, esto va a salir de tu bolsillo.
1: Ay, no me digas
2: eso. El presupuesto para hacerle todo el cambio allí a Penn Station. Tú sabes que ellos ya habían entrado en etapas de principio, ¿verdad?
1: Sí, sí,
2: de esos cambios. Esas etapas de principio habían costado como unos 243 millones,
1: Dios
2: pero
1: mío,
2: el monto completo, te voy a decir que todo esto va a estar entre los 7.000 y los 8.000 millones de dólares.
1: Señor, ¿okay? Todo esto cuarto,
2: eso,
1: como dicen,
2: sale del bolsillo de nosotros, taxpayer money, ¿ok?
1: Dios mío.
2: Yo estaba viendo los planos aquí que se liquearon, se ve muy, muy bonito.
1: Se ve bonito y
2: yo lo que no veo es, tú sabes que anteriormente se habían liqueado otros planos donde salía el nombre de Trump, pero en realidad yo no veo el nombre de Trump.
1: No, yo creo que a Trump lo que le van a dar un pasillo
2: lado,
1: que diga pasillo Trump.
2: Exacto, el pasillo Trump.
1: Exacto, sí, para que el señor se calle la boca.
2: Le pueden dar una plataforma de las estaciones de tren de allí, una de Amtrak.
1: Que le pongan nombre a la plataforma.
2: Y ya se calle
1: y ya
2: la
1: salimos
2: boca
1: de eso, claro. Exacto. Es verdad, lo único que me duele es que los chelitos de nosotros, yo no me he podido comprar una casa.
2: Uh-huh.
1: Yo no me he podido comprar una casa y todo el dinero mío se va para la ciudad.
2: Pero se ve de lo más lindo y se necesitaba, ¿sabes?
1: Ahí está, señora, así que vamos a estar detrás de eso, de los cambios de la ciudad de Nueva York.
2: Claro.
1: En solamente 3 minutos, Alfredo Galván, seguimos esta transmisión en vivo de Café Rubio en Queens. Mi gente de Queens, actívense, los taxistas, toda nuestra comunidad, pasen por aquí a saludarnos. En 3 minutos te voy a traer todos los detalles porque hay un primer ministro que se ha largado del poder. Esto es un escándalo, pero también otro ha llegado al poder y Colombia está de fiesta.
2: Claro que sí. Además, hoy hay partido aquí en el MetLife, ¿ok? ¿Cuáles son las advertencias de tránsito? Te la contamos en 3 minutitos aquí en la bodega de la mañana. 93.1 Amor.

0: 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Good morning. Hello. Señores, no tengo voz, no tengo voz. Estamos en este café rubio en Queens.
1: ¿Qué tú estabas haciendo?
0: Mira, ayer, grillando, Alfredo. El viernes en la noche me acosté tarde. El sábado en la noche me acosté tarde. También el día de ayer estuve en una actividad muy bonita con los hermanos bodegueros en el Bronx, en una actividad donde estuvo Toño Rosario. Estuve ahí con mi hermano el Pachá, con mi querida Scarlett Molina, que estuvimos pues haciendo la presentación de ese evento. Y se me fue la voz, así que yo ando hoy, mi amor, pasando trabajo. Pero no paso más trabajo que lo que están pasando nuestra gente de Reino Unido. Pues déjame decirte que el primer ministro dijo que se va de la posición, Alfredo.
1: Ah, sí.
0: Él empezó, el señor Keir Starmer, algo así que se pronuncia. Él empezó en el 2024, pero él abdicó y dijo que va a quedarse como primer ministro. Allá no le llaman presidente, le llaman primer ministro. Y dijo, me voy a quedar hasta que encuentren otro primer ministro, va a administrar mientras tanto. ¿Pero a qué se debe esto? A que el partido ha perdido la popularidad, de que el pueblo está harto, que la economía está mala, que la salud está mala, que como todo el mundo, pero allá sí nos relajan. El tipo tiene una presión tan fuerte que tuvo que dejar la posición.
1: Mira eso.
0: Para que ustedes vean, señores, que cuando el pueblo ejerce y dice, esto no está funcionando, se acabó el relajo, el tipo se va de la posición porque nadie lo quiere.
1: ¡Ay, Dios
0: Deberíamos de hacer esto con muchos presidentes
1: de América Latina. Con muchos de acá, sí, señor.
0: Que no están haciendo ni nada.
1: Claro que sí.
0: ¡Qué fuerte!
1: Óyeme, y en el ámbito local se está advirtiendo a los viajeros que planifiquen con anticipación el día de hoy, ya que se espera que el partido de la Copa Mundial de la FIFA entre Noruega y Senegal allí en el MetLife, pues cause como que importantes interrupciones en el transporte. Así que ya tú sabes, y eso va a ser durante la hora pico, porque el partido es a las 8 de la noche. Ya se sabe que el New Jersey Transit hacia Nueva Jersey se va a ver restringido. Eso es a partir de las 3:20 de la tarde, ¿ok? Así que haga sus planes, ¿verdad? Haga sus planes con tiempo si es que tiene, tú sabes, los tickets para ir ese partido, porque se va a encontrar con un poquito de demoras,
0: sí,
1: por ahí.
0: Sí, y es bueno destacar y mencionar que lo hemos dicho anteriormente y aprovechar que la 42 en Manhattan, siempre que va a haber partido, va a funcionar solamente como corredor de buses.
1: Ya. Yeah.
0: Calles aledañas también, como la de Penn Station, esas zonas aledañas, no van a estar trabajando de manera completa porque le van a dar prioridad al tránsito de personas que van a tomar los trenes que van hacia el partido. Así que si usted va a transitar, piénselo dos veces. Yo digo que los días de juego, la gente tiene como que dejar su diligencia para el otro día.
1: Sí.
0: Y mejor tome el transporte público porque esto se pone como que muy incómodo.
1: O trabaje desde su casa, sí, señor, porque si toma el transporte público lo va a tener que hacer temprano.
0: Sí,
1: se va a tener que ir temprano de la ciudad como quiera.
0: Pero fíjate,
1: la gente que va de aquí, de New York, hacia Nueva Jersey, se tiene que ir antes de las 3 de la tarde.
0: Pero fíjate que como el juego es en la noche y nosotros estamos un poquito alejados, estamos en Queens, usted puede venir para Café Rubio porque todo el equipo 93.1,
1: claro,
0: amor, está aquí esperándolo a ustedes, y gracias a Café Rubio por permitirnos hacer esta transmisión en vivo.
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0: ¡Qué rico!

0: Somos Fiebre del Mundial. Estamos en vivo desde Café Rubio. Gracias a nuestra comunidad de Queens por recibirnos con mucho amor, porque tenemos mucho amor para nuestra comunidad. Hoy a las 55 te traemos más detalles. Ya te había mencionado que hay uno de los nuestros que está de fiesta. Hay gente como que quizás no le gustó, pero hay cambios en nuestra querida Colombia y te vamos a traer todos los detalles, porque también nuestra comunidad colombiana es amplia aquí en Queens.
1: Claro, claro que
0: hay
1: sí.
0: Hay gente que amaneció contenta.
1: ¿Dónde están los colombianos de Queens? Que vengan para acá.
0: ¡Sabroso!
1: Ya tú sabes, óyeme, también aquí en nuestra área te vamos a dejar, mira, algo de terror en un parque.
0: ¿Qué pasó?
1: Un parque de diversiones, sucedió algo, es una pesadilla grande, así que te contamos toditos los detalles de estos videos que se han hecho virales de ese revolú, ¿ok? Te lo contamos con las 55, aquí en La Bodega de la Mañana.
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0: Uy, arrancó la semana y ustedes saben que el tráfico se pone pesado, como Alfredo había mencionado. Hoy va a estar un poco complicado, especialmente la 42, porque tenemos partido y los días que hay partido se convierte pues en un corredor de buses. Así que te recomiendo que evites el día de hoy transitar por la 42 en Manhattan. Mientras tanto, tenemos 2 horas en demoras y es en el Crossbron rumbo sur a la altura de Girón Avenue, salida 2A. ¿Por qué? Porque tenemos un accidente bloqueando 2 líneas. Las demoras son de 2 horas y vas a cruzar hacia el estado Jardín. Por otro lado, si vienes en el Lincoln Tunnel, tenemos 30 minutos en demoras hacia Manhattan, y en el George Washington Bridge, en la parte superior hacia New York City, tenemos 45 minutos en la parte superior. En la parte inferior tenemos un poquito menos, unos 25 minutos. Para el día de hoy en New York City, el parqueo alterno está en efecto. Como siempre, ponga el dinerito en el parqueo.
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1: Y ahora está nublado en el área triestatal, la temperatura en New York City, también en Nueva Jersey, en 68 grados, 58 para Connecticut. Tenemos avisos de inundación para New York City y también para New Jersey, ¿ok? Ese partido de hoy va a estar mojado, te voy a decir.
0: Ay, no me diga eso,
1: Alfredo. Vamos a mojar, sí, señor, porque empieza a llover desde las 2 de la tarde hasta
0: mañana. Me gusta ver los jugadores mojados.
1: Ya tú sabes, guay. Mira, 77 va a ser la máxima para hoy, la mínima es 67.
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1: En solamente 3 minutos en la Bodega de la Mañana, desde Café Rubio en vivo, una transmisión exclusivamente para todos ustedes. Acércate y salúdanos, que estamos aquí. En solamente 3 minutos te vamos a traer todos los detalles de por qué el pueblo colombiano anda como que respirando diferente, y muchos de ellos andan hasta como contentoso, Alfredo.
2: Claro que sí, también terror en un parque de diversiones de nuestra área. ¿Qué pasó? Te lo contamos en 3 minutitos aquí desde Café Rubio, 9805 de Northern Boulevard. Los estamos esperando aquí, la Bodega de la Mañana en vivo.
1: Oye, qué rico, nuestra gente de México que está aquí.

0: momento, hoy lunes, inicio de semana, y de qué mejor manera haciendo una transmisión en vivo y exclusivo desde Café Rubio, aparte de nuestra comunidad en Queens. Gracias por el amor y el cariño. Ya tenemos gente que se ha acercado a nosotros y gracias.
1: Don César está por aquí,
0: de México, que tiene muchos años viviendo en esta comunidad tan hermosa que es Queens. Así que vamos a estar aquí en todo el show. Quiero que se acerquen para saludarlos. Estamos aquí con mucho amor. Sorpresas para ustedes. Y está todo el equipo de 93.1 Amor. Café yes. 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Alfredo, ¿cuál es la dirección?
1: 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Sabroso. 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Lo estamos esperando. Se van a ir con una camiseta de aquí de 93.1 Amor.
0: Sí, sí.
1: Y también estamos regalando cenas para Café Rubio. Ok, así
0: qué
1: que
0: rico.
1: Tienen que venir para acá.
0: Cuenta, Alfredo, ¿qué es lo que está pasando? Que hay terror.
1: Ay, Dios mío, mira, una atracción en un parque de diversiones llena de gente. Esto fue en Long Island. Se quedó atascada a varios pies de altura. Esto sucedió el pasado viernes. Esta es como que la pesadilla más grande
2: Pasó el viernes, pero se fue a viral el video el día de ayer.
0: Sí, es normal que se haga viral 3 días después.
1: Claro
0: pero
1: que
0: qué
1: sí.
0: Fuerte.
1: Y bueno, los bomberos tuvieron que sacar meticulosamente a los niños
0: que estaban allí.
1: Un niño a la vez, ya que estaban sentados con las piernas colgando. Esta atracción se llama el Wave Twister Adventureland en Farmingdale. Ok, se quedaron allí a 15 metros de altura.
0: Y
1: bueno, eso fue un poquito antes de que cerrara el parque a las 7 de la noche.
0: A las 10 de la noche. Le estaban llamando el último ride.
1: Exacto, el último ride. Se quedaron colgando allí. Qué horror, de verdad, qué terrible.
0: Qué miedo. Eso es demandable.
1: Pero esas cosas pasan.
2: Porque nadie se hizo daño.
1: Exacto. Si se hubiese, tú sabes, descarrilado, o tú sabes, iba a decir otra palabra, pero si se hubiese caído.
0: Ay, Dios, no, señor.
1: Eso
2: es parte de la atracción que te quedó toqueado.
0: Sí, Alfredo y yo tenemos problemas mentales por un juego que nos montamos una vez. Que perdimos casi el cerebro. Eso fue una vez que nosotros fuimos a un parque de diversión en New Jersey. Fue una atracción que casi perdemos el cerebro, Alfredo.
1: Yo me acuerdo. Pero eso fue en Six Flags. En el Quinta K.
0: Sí, casi perdemos el cerebro.
1: Yo creía que yo iba a morir.
0: De ahí para allá no hemos vuelto a hacer bien el show.
2: En esa atracción yo vi a mi abuela haciendo la mola.
0: Señores, una pausa rápido. Hay que hacer un paréntesis para felicitar al pueblo colombiano, porque la democracia, como siempre, prevaleció. Abelardo de la Espriella, ese es el apellido, oye, qué fino, ganó las elecciones este domingo en Colombia por un ajustado margen, más de 13 millones de votos. Vimos también a nuestra comunidad que se alzó para votar. Los colombianos aparentemente están muy contentos por el triunfo de Abelardo, que es una persona que se ha hecho pues muy viral, incluso en las redes sociales, porque utilizó mucho las redes sociales. La gente espera que tenga un mandato muy bueno, la gente está muy confiada en lo que él prometió y está muy feliz de haber salido del otro energúmeno, ¿no? Porque hay que decirlo, que el otro era fuerte. Gracias a Dios no vamos a tener se me iba a salir una palabra.
1: Mira, supuestamente Gustavo Preto, que es el que estaba antes, él dice que como que no acepta los resultados, quiere
2: los
1: que sea un conteo nuevo.
0: Los perdedores nunca aceptan, más ese personaje.
1: Eso pasa aquí también.
0: Además, Alfredo, vamos a escuchar rapidito una de las promesas que hizo Abelardo para llegar a la presidencia de Colombia. Pues lo ha dicho.
3: Voy a dar la orden el 8 de agosto de empezar a fumigar las más de 330 mil hectáreas de coca, que son la fuente primigenia de todas las formas de violencia. Voy a dar la orden de bombardear todos los campamentos narcoterroristas, haciendo uso de la tecnología disponible para evitar el menor impacto en la población civil, pero los bombardeos vuelven. También le voy a dar la instrucción a los comandantes de la Fuerza Aérea, del Ejército, de la Policía, de dar de baja a todo avión cargado de droga que salga de Colombia. Yo respondo por eso.
2: El tipo mira,
0: me dicen por ahí que se vendieron todas las pastillas de la diarrea en Colombia.
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2: Good morning, buenos días, la Bodega de la Mañana, sabroso, qué rico es levantarnos y arrancar para Queens, en una de nuestras casas, la casa de la Bodega de la Mañana, Café Rubio. Estamos aquí transmitiendo con mucho amor para todos ustedes, acérquense para disfrutar con nuestra comunidad, Alfredo, regalitos, y por supuesto, haciendo esta transmisión, contándote todas las cosas que están pasando en la ciudad de Nueva York. 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
3: Claro que sí. Mira, vamos a darle seguimiento a la noticia de los caballos, ¿verdad? Ahí en Central Park,
2: tú
3: sabes que hay una suspensión temporal del servicio de carruajes de caballos. Eso continúa vigente todavía. Eso después del accidente donde una persona perdió la vida, un turista de solamente 18 años, ¿ok? Hoy, el día de hoy, los conductores de los carruajes estos van a tener que tomar un curso de actualización dentro de Central Park con los carruajes tirados por caballos, pero no se realizarán visitas guiadas para pasajeros.
2: Así pero yo leí que mañana 23 se va a reanudar ya los viajes.
3: Exacto, pero el día de hoy, estamos hablando del día de hoy lunes, sí van a ver los carruajes por allí, ¿verdad? Y van a ver a la gente montada dentro de los carruajes, pero no, o sea, a los conductores. Pero en realidad nadie se va a poder montar. Es que le están dando un curso especial para que, tú sabes, de seguridad, para que no vuelva a pasar ningún accidente con esos carruajes.
2: Es que fuerte lo que pasó el otro día.
3: Yeah, claro.
2: Señores, por otro lado, hay un pequeño escándalo y es que la administración del alcalde Soran Mandani decidió poner fin al proyecto que buscaba instalar cámaras en los brazos de las paradas de los buses escolares de la ciudad de Nueva York, que es una iniciativa impulsada durante el gobierno anterior para sancionar automáticamente a los conductores que ignoran las señales de alto cuando el estudiante sube y baja, porque hay que decirlo, a pesar de que usted tiene que mantener una distancia luego de que el bus ponga el stop, mucha gente le falta el respeto a eso y se la vuela. Y hemos visto accidentes, vimos el otro día un niño en Brooklyn que murió porque las personas no respetan la señalización, especialmente para nuestros niños. Esta decisión fue tomada por el Departamento de Transporte, DOT, que retirará la solicitud de esta propuesta con la que pretendía pues contratar una empresa para equipar cientos de autobuses con esos, con alta tecnología. Yo sé que realmente es un budget un poco apretado para el Departamento de Transporte y de Educación de dinero, pero yo creo que lo que más se debe proteger y prevalecer es el cuidado de nuestros niños. Se va el dinero para muchos fondos y muchas ridiculeces aquí en la ciudad de Nueva York. No lo vi correcto. Yo creo que hay que ampliar más todo lo que tenga que ver con los niños. Yo estoy 100%. Es más, que Michelito se vayan para lo de los niños, para otras cosas.
3: Pero yo creo que también esas cámaras estaban puestas allí para agarrar a la gente que andaba en los carriles que no tenía que estar.
2: A lo mejor
3: eso era lo que ellos
2: pero ¿sabes qué? Cuando tú haces las cosas mal, ni modo, te toca el ticket, ni modo. Si tú haces las cosas de manera correcta, te vas por el carril que te toca y no te vuelas lo stop, no te van a poner ticket.
3: Exacto.
2: Pero bueno, no sé qué va a pasar con esto. Por ahora ya se canceló y los padres andan histéricos, Alfredo.
3: Sonría que lo estamos tomando en cámara, ¿ok?
2: Arranca para acá, estamos en vivo en Café Rubio en Queens. Está la Bodega de la Mañana y todo el equipo de 93.1 a March.
3: 9805 de Northern Boulevard. Vengan para acá, tenemos camiseta, tenemos cena, tenemos...

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1: En La Bodega de la Mañana, pendiente a las 25, vamos a traer todos los detalles porque hay quejas en el Mundial. Aparentemente hay en partidos donde la gente, los fanáticos, están haciendo brujería. ¿Es Dios o es cosa del diablo para ganar a la mala?
2: Bueno. Están haciendo como unos rituales, ¿ok? Muchos de los equipos. Y bueno, vamos a ver, le vamos a preguntar a nuestra gente si de verdad usted le gusta ver eso, si miren, quiere que lo quiten.
1: Y está
2: es
1: fuerte, Alfredo, porque te vamos a traer todos los detalles. ¿Qué llevan los fanáticos para hacer estos rituales que muchos dicen que eso es del diablo, Alfredo?
2: Mira para allá. Óyeme, a las 25 venimos con eso y vamos a abrir las líneas para que tú nos des tu opinión. Además de eso, tenemos boletos para ver a Chayanne en concierto. A las 25 te decimos cómo te lo ganas aquí en La Bodega de la Mañana, solamente por 93.1 Amor.
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1: Ahí vamos, cruces principales, el George Washington Bridge hacia New York City. Tenemos 45 minutos en la parte superior, 30 minutos en la parte inferior hacia New York City. Si vienes por el Lincoln Tunnel, tenemos 35 minutos para cruzar hacia Manhattan. Y Ave María Purísima, ¿cuánto tráfico tenemos en el Cross Bronx rumbo sur? La gente que va para New Jersey, Alfredito, tremendo tranque. Tenemos 2 horas en demoras. ¿Por qué? Porque hay un accidente bloqueando 2 líneas. Esto es a la altura de Jerome Avenue, salida 2A. Mi amor, esto te incendió, está loco. Si estás en Queens, en la I-495 rumbo West, el tráfico como siempre un poquito lento. Y también rumbo East, el tráfico se está moviendo un poquito lento. También el Midtown Tunnel de Queens hacia Manhattan con movimientos lentos también. Usted sabe que arrancó el día y la cosa se pone picante poquito a poquito. Para el día de hoy en New York City, el parqueo alterno se efecto. Como siempre, ponga el dinerito en el parquímetro.
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2: Y ahora está nublado en el área triestatal, la temperatura en New York City en 70 grados, en Nueva Jersey tenemos 68 grados, en Connecticut 61, para Nueva York y Nueva Jersey tenemos una alerta de inundaciones, empieza a llover como a las 2 de la tarde y va a estar lloviendo hasta mañana, como hasta eso de las 6 de la mañana, así que pendiente de eso, 77 va a ser la máxima, mínima 68.
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1: En solamente 3 minutos en la bodega de la mañana vamos a verificar si está bien que hagan brujería en los partidos, que la gente lleve sus cosas, sus engüentos, sus polvos, Alfredo, porque está muy creativo y la gente empezó a sentir como preocupación en los partidos de fútbol, que si está bien que hagan estos rituales. Muchos lo ven como cosas del demonio y otros diciendo que es llamando a las buenas vibras.
2: Vamos a analizarlo, sí señor, y vamos a abrir las líneas para que tú des tu opinión. También en 3 minutos te vamos a decir cómo ganarte boletos para ver a Chayanne en concierto. Estos boletos son exclusivos de la número 1 para Bachata y Más 93.1

0: 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Inicio de semana, aquí estamos los bodegueros en vivo. Alfredo Galván,
1: claro,
0: de nuestro café rubio. Ay, esta gente son nuestra. Gracias por el cafecito, los pancitos, el desayunito.
1: Ay, pan de bono, se nos dio, Arle.
0: El café con leche, claro, porque aquí tú vas a encontrar todo tipo de comida. Nosotros ya, los latinos, sabemos.
1: Claro que sí. Óyeme, estamos en el 9805 de Northern Boulevard, aquí en Corona, Queens. Así que vengan para acá. Hay sorpresas para los que vengan para acá, ¿ok? Así que los estamos esperando. Además de eso, mira, tenemos boletos para ver a Chayanne en su gira Bailemos Otra Vez, ¿ok?
0: Ay,
1: te lo
0: no,
1: quieres
0: no.
1: ganar, pues sí, tienes que esperar un ratito, ¿ok? Vamos a abrir las líneas a las 7:55 de la mañana para que te ganes esos boletos de Chayanne, que son exclusivos de la Bodega de la Mañana y 93.1 Amor.
0: Mira, arrancamos hablando algo muy interesante. Las líneas están abiertas al 212-320-9393. Los rituales para llamar a la buena vibra, para ganar algo, como por ejemplo un partido, ¿eso viene de Dios o viene del diablo? Porque
1: pues yo no sé,
0: llamó mucho la atención las imágenes de un ritual en el medio de un partido, de un partido del Mundial, que fue con Ghana versus Panamá. Durante este encuentro vimos las cámaras, lo captaron en vivo, Alfredo, los hinchas ganeses realizando nada más y nada menos que actos como de magia, como rituales,
1: sí,
0: tirando unos polvos.
1: Unos polvos ahí,
0: no
1: raro.
0: Sé, como una macumba, como una brujería. Es muy tradicional de ellos, pero la gente empezó a decir, caramba, ¿cómo entraron todas estas cosas al Mundial?
1: Ajá, la seguridad, ¿cómo entraron con eso?
0: Tiraba el polvo, se lo frotaba. Eso lo hizo desde las gradas.
2: ¿Cómo
0: y la
2: va
0: gente
2: a ser?
0: Dijo, pero ven acá.
2: Metieron los caracoles. ¿Cómo va a ser?
0: Y esto obviamente desató todas las teorías diciendo, ven acá, esto va a hacer que se les rompa una pata a los jugadores. ¿Qué será que van a ganar? Está bien que en el dentro del partido se hagan estos rituales. Porque, bueno, yo, por ejemplo, Alfredo, soy católica. Imagínate que yo me llevo ahí la foto de todos los santos y de Jesucristo y la cruz.
1: Puedes hacerlo, si
0: porque
1: quieres.
0: Dentro de eso la gente
1: prendes una velita, un velón
0: un ritual.
1: De eso,
0: ya. Pero tú sabes que la brujería, bueno, la brujería, los rituales, siempre se ha visto como más del lado del diablo que de Dios. Vamos a abrir la línea al 212-320-9393. Si usted considera que dentro de los partidos debería de permitirse los rituales, o si usted cree que realmente esto es algo de buena vibra.
1: Y eso es lo que mucha gente lo ve, fuente, ¿verdad? Mucha gente lo ve. Y yo te voy a decir una cosa. La gente enseguida que ve algo que no entiende, le echa la culpa al diablo. Dijo, ay, eso es del diablo.
0: Verdad,
1: usted no sabe lo que esta gente
0: ahora,
1: está haciendo.
0: Ahora, Alfredo, si tú estás en un partido contra otra persona, ¿te gustaría que una gente con un regador de polvo vayan a apoyar al otro?
1: A mí eso no me importa, porque
0: ¿no
1: yo no creo
0: miedo?
1: En eso. No,
0: no
1: yo
0: te
1: no
0: daría
1: creo
0: miedo
1: en esa vaina, ¿no?
0: Que venga alguien y te diga, Alfredo, déjame untarte este polvo. ¿Qué
1: sí,
0: es
1: sí,
0: eso?
1: Mira, hay otros polvos acá que a mí me dan más miedo que ese.
0: Ay, sí, como es verdad. Hay polvos que me han cambiado la vida.
2: ¿De verdad?
0: Pero,
2: ¿cómo va a ser?
0: Ay, sí, hay polvos que me han cambiado la vida. Pero no vamos a hablar de eso. El punto aquí es que esto desató la furia de muchos fanáticos, pero al mismo tiempo el miedo y otros. Ay, qué chévere que traigan su buena vibra.
1: Bueno, vamos a ver qué piensa nuestra gente. Las líneas están abiertas. 212-320-9393. Estamos viendo a esa gente de Ghana, ¿verdad? Que estaba trayendo unos polvos, unas cosas raras allí, ¿verdad? Y entonces la gente está diciendo, caramba, no, pero esto no se
2: están
1: puede
2: haciendo
1: hacer.
2: Están haciendo trampa.
1: Con brujería
2: para ganar.
0: Es verdad.
1: Se deberían aceptar ese tipo de rituales así bien frescos.
0: Eso
1: en
0: es
1: los
0: del diablo,
1: partidos,
0: Alfredo. Eso
1: de los
0: diablo,
1: partidos. Bueno, yo no sé si es el del diablo de
0: ay,
1: Dios.
0: No.
1: Yo como no creo en esa vaina, pues no, eso a mí no me afecta. Pero bueno, vamos a abrir la
0: Alfredo,
1: línea.
0: Alfredo, que tú eres extraño, porque tú ni haces los rituales ni te presignas.
1: Nada de eso. 212-329-393. Llámanos, queremos saber tu opinión. Aquí en la Bodega de la Mañana, 93.1 Amor.

0: 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Ay, qué rico, ahí escuchando una canción que está fuerte de los muchachos de Romeo.
1: Claro que sí, que también dicen que es brujería.
0: Brujería, mira, lo que no es brujería es que estamos en transmisión en vivo desde Café Rubio, cerquita de ti, en el corazón de Queens. ¿Quién nos está dando a Northern Boulevard?
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0: Estamos en la fiebre del mundial y cosas pasan dentro de los partidos. Algo que llamó mucho la atención y que se ha hecho viral fue especialmente el partido de Ghana versus Panamá, donde vimos personas haciendo rituales. Y no solamente eso, le llaman pues magia, brujería, como usted le quiera llamar, y desde las gradas se vieron gestos, Alfredo, dirigidos a la cancha, curiosamente con una sincronización, pues con el gol, los triunfos y las cosas, pero era una persona tirando polvos, haciendo unos movimientos. Para muchos es tradición, para otros es brujería, para otros es cosa de Dios y para otros es cosa del diablo. Exacto. Estos cánticos, pinturas faciales, pinturas en las caras, donde la gente dice, espérate, ¿qué es lo que está pasando? Se le va a romper la piel a los jugadores, hay que tener miedo.
1: Yo vi otros rituales, por ejemplo, Noruega. Noruega estaba haciendo unos rituales también. Y entonces ellos lo que se ponían era como unos sombreros con unos cuernos, con los vikingos.
0: Ah, sí, porque ellos representan esa parte de su identidad.
1: Se sientan en el piso y empiezan a hacer como si estuvieran en una canoa.
0: Sí, sí.
1: Exacto.
0: Sí, sí.
1: En el piso y también en unas escaleras eléctricas, creo que los vi.
0: Pero
1: para
0: fíjate,
1: mí eso es fun. Es algo divertido.
0: Pero fíjate, la diferencia con ellos es que ellos representaron un poco el tema de su cultura y de sus acciones, de sus actividades.
1: Pero a lo mejor el polvo ese de Ghana es algo que tiene que ver con la cultura de ellos.
0: Permiso. Lo de Ghana, claro que tiene que ver con la cultura, pero es a la diferencia del otro es que ellos estaban haciendo un ritual.
2: Ajá,
0: que es muy diferente a lo que estaban haciendo los otros.
2: Mi pregunta es, cuando tiran el polvo, ¿se ganaron? ¿Ganaron o perdieron?
0: Ay, tú sabes, yo no sé si yo
1: ganaron. Pues fíjate, vamos a buscarlo.
0: Yo no vi ese juego.
2: Chequeo cuando tiran el polvo, cuando tiran el polvo.
0: Pero sí, las líneas están abiertas, el 212-329-393. Yo tengo aquí a Lindis, que está con nosotros en la transmisión, y Lindy tiene una canción. Cántala, Lindy, cántala.
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1: Como yo no la entiendo, eso es del diablo.
0: Eso es un ritual, mi amor.
1: Vamos a la línea 212-329-393 y tenemos a Emanuel por aquí. Emanuel,
0: cuéntala todo,
1: Emanuel.
4: Buenos días, buenos días. Bueno, pienso que eso de rituales depende de lo que cada quien tenga, sea su creencia, sea o mal. Pero eso se vio feo, eso debe de hacerse internamente en el dogado de su equipo, no públicamente, porque no todo el mundo conecta con la religión de cada quien o con lo que cada quien piensa. Pienso que eso es una cosa que debe hacerse internamente.
0: Sí, porque hay gente que se siente... mira qué pasa, cuando la gente vio eso, muchos sintieron bendición por temas de cultura y otros sintieron que fue una maldición. Y te digo algo, cuando yo vi las imágenes, ay, como que me dio miedito.
1: Pues algo has hecho, algo has hecho en tu vida,
0: Alfredo, que
1: te
0: lo que pasa
1: miedo.
0: Es que tú y yo somos diferentes, yo capto las energías inmediatamente. Eso para mí se vio así como raro, como que no se sintió bueno, no sé. Bueno. Ay, no sé.
1: Tenemos por aquí a Eva que quiere dar su opinión. Eva, buenos días. ¿Qué tú piensas de todas esas brujerías que están haciendo en el mundial?
0: Hola, mi amor.
5: No, esto está loco, esta vaina. Pero bueno, en realidad para mí lo preocupante es ¿Qué pasó con la seguridad, me entiendes?
0: Uy, sí.
1: Exacto, ¿cómo pasaron esas cosas?
0: ¿Cómo entraron ese talco?
5: O sea, ¿cómo pasaron ese poco a polvo? Porque bien podía ser polvo de brujería como podía ser otro tipo de polvo.
1: Antrax, entonces, antrax.
0: ¿Qué es eso, Alfredo?
5: ¿Entiendes? Entonces, es ilógico que ellos hayan permitido, que no los hayan sacado. Porque hay personas alérgicas, imagínate si son alérgicas al polvo, imagínate ese poco de polvo que no saben de qué se trata.
1: Es verdad.
0: Además, pero tú pagaste tú ese bogotal de dinero, gracias, como dice mucha gente, para sentarte en un buen asiento y ven un tipo a tirarte polvo arriba.
1: Ay, qué
0: a dañarte
1: rico.
0: El pelo con ese salonazo que tú te diste. Es verdad.
1: ¿Qué pelo me van a dañar y yo no tengo pelo?
0: Ay, I'm sorry que tú no tienes, ¿verdad?
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2: 93.1 Amor, Bachata y Más, la Bodega de la Mañana. Estamos transmitiendo en vivo, Alfredo, todo el equipo de 93.1 Amor en Café Rubio. Gracias por abrirnos las puertas y permitirnos llegar a la comunidad. A las 55 pendiente, porque nos faltan 10 mil millones de dólares aquí en la ciudad de Nueva York. ¿Quién se quedó con ese dinero? Ese es un nuevo escándalo y aquí vamos a analizarlo.
3: Vamos a analizarlo. 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
2: Tenemos muchos movimientos. Si estás en el Gigan, en el Bronx, rumbo norte a la altura de la salida 2, tenemos el reporte de un accidente. Demoras de unos 5 minutitos. Tuvimos un accidente tempranito a la altura de Girona Avenue. Eso es en la I-95 Crossbound, rumbo sur de Caminos del Estado Jardín. Lo removieron el accidente, pero las demoras todavía pueden ser de 1 o hasta 2 horas. Así que mucha paciencia. Si estás en Queens, en la I-495, en ambas direcciones, tráfico lento, pero rumbo east. A la altura de la salida 27 tenemos un vehículo deshabilitado bloqueando línea del centro con demoras entre 5 a 10 minutitos. Para el día de hoy en New York City, el parqueo alterno es en efecto. Como siempre, pon el dinerito en el parquímetro.
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3: Ahora está nublado en el área triestatal. La temperatura en New York City está en 71 grados. Está en 70 grados en Nueva Jersey y 63 en Connecticut. Empieza la lluvia, comenzó de las 2 de la tarde del día de hoy y va a seguir lloviendo hasta mañana. Por eso tenemos una advertencia de inundaciones para nuestra área, específicamente para Nueva York y también para Nueva Jersey.
2: Recoge temprano, Alfredo.
3: Recoge temprano, sí, sí, sí. Sí, señor. 77 va a ser la máxima para hoy, mínima 68 grados.
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3: La Bodega de la Mañana, seguimos, transmisión en vivo de nuestra familia Café Rubio, 9805 Northern Boulevard, aquí en Corona, Queens. 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
2: ¿Qué hicieron ustedes?
3: Está buenísimo. Señores, ¿dónde están 10 mil millones de dólares?
2: ¿Dónde están metidos, Andrés?
3: Y es que el gobierno federal demandó a la administración de la gobernadora Kathy Hochul, que de hecho el día de ayer compartí con ella el flow y me tiré la foto con la gobernadora.
2: Sí, la
3: y mira que yo le tiro duro a ella aquí, pero esto es otro 500. Pues resulta que el gobierno federal demandó alegando que funcionarios manipularon una licitación de un programa de atención domiciliaria de Medicaid valorado en 10 mil millones de dólares. Este programa ayuda en asistencia a más de 250 mil personas. Aparentemente, esta licitación se la dieron a Public Partnerships LLC para reemplazar, pues, estos servicios. ¿Y qué sucede? Supuestamente, estas personas se llevaron este dinero, como que lo desviaron a otros fondos. Y están haciéndose la pregunta que ¿dónde está ese dinero? Por ende, han demandado para investigar toda esta situación porque ellos están llamando una traición a la comunidad, porque esto es un dinero de la comunidad.
2: Claro.
3: Se le dieron esta licitación a esta compañía y aparentemente el dinero no lo están poniendo donde debe ser. Esto es una investigación que está en proceso. Obviamente el Departamento de Justicia ya está involucrado. Y uno dice alegadamente, Alfredo, porque al final uno no sabe lo que ha pasado. Eso lo va a determinar la justicia. Pero los fondos hay que respetarlos porque es un dinero nuestro.
2: Fíjate, y también, no sé si te acuerdas que el otro día también estábamos hablando de que un hospital de que se había robado dinero. También,
3: ¡ay, qué es eso!
2: De programas públicos aquí en nuestra área.
3: ¿Tú sabes lo que le molesta al gobierno federal? Y por eso se hizo la investigación. Ellos han entendido de que Nueva York no supervisó de manera adecuada este proveedor favorecido, porque le están llamando proveedor favorecido. Y es que, mi amor, ¿tú sabes la cantidad de gente que anda detrás de estas licitaciones?
2: Yeah,
3: ¡ay! ¿Quién no quiere trabajar para el Estado? ¡Hay dinero ahí nuestro!
2: Que te den dinero, un dinero ahí, que te caiga en el bolsillo.
3: Estamos hablando que son millones de dólares que esta gente manejan. Ya tú sabes, ¿quién no quisiera tener una licitación con los cuartos del pueblo? Atención, queremos los 10 mil millones de vuelta.
2: Que me den un poquito para mí.
3: No, Alfredo, pues sería tú a
2: no
3: tomar
2: me
3: los
2: que
3: fondos.
2: Enterar nadie.
3: Eso, tomar los fondos nosotros. Tú estás igual que ellos. Yo delincuente.
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3: Señores, están acribillando a un merenguero. Dio unas palabras y el pueblo ahora está que lo odia. ¿Quién
2: eso está
3: es?
2: Bien fuerte.
3: Te vamos a traer los detalles.
2: Claro que sí. También hubo celebración en el círculo de Daddy Yankee.
3: Eso.
2: Y Europa se queda sin reggaetón, ¿ok?
3: ¿Qué?
2: ¿De qué se trata? Te lo contamos aquí cuando empecemos a chismear de la farándula en La Bodega de la Mañana. Solamente por 93.1 Amor.
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1: Good morning.
2: Hello.
1: Nueva York, New Jersey, Connecticut, amaneció en el área triestatal. Y aquí estamos nosotros, los bodegueros, en vivo desde Café Rubio. Alfredito, estamos en Queens, en el corazón y en el restaurante, uno de los favoritos de nuestra comunidad. Claro. Gracias por recibirnos, gracias a todas las personas que se han acercado a saludarnos. Vamos a estar aquí haciendo el show completito. Yo sé que la gente es lunes, la gente anda trabajando, conectando, pero aquí estamos para toda nuestra comunidad.
2: Claro que sí, tiene que estar pendiente porque vamos a estar regalando una cena aquí
1: para
2: venir para acá y disfrutar en Café Rubio, que me están contando por ahí que tienen aniversario ya mismo.
1: ¡Ay, qué rico!
2: 25 aniversario que se va a celebrar en septiembre con un montón de artistas.
1: Los 25 años es la boda de plata, los 25 años.
2: Es la boda de plata.
1: Sí, yo creo que sí. ¡Ay, Dios mío! Estamos grandes, estamos grandecitos. Señores, la Audiencia Nacional de España dio la razón a Julio Iglesias en su petición de acceder a las denuncias. Ustedes saben que unas supuestas empleadas hicieron una denuncia formalmente en su contra que tenía que ver con temas de acusaciones sexuales y cosas por el estilo. ¿Qué pasa? Esto ya se engavetó, pero la jurisdicción, el tribunal, ordenó a la fiscalía entregarle a Julio Iglesias las denuncias para que su equipo vean qué fue lo que denunciaron en su contra.
2: ¿Qué fue lo que hizo?
1: Eso fue un tremendo escándalo.
2: Dicen ellas que
1: hizo. Exactamente, así que él se anotó pues esta victoria. Obviamente ya esto es un caso que se ha caído, pero va a permitir el acceso documentada y de manera formal al artista para sus derechos de defensa y para conocer qué fue lo que pasó.
2: Se cayó todo porque, déjame decirte, Julio Iglesias salió como una fiera
1: a defenderse,
2: sí señor, y a rajatabla ahí empezó a demandar a medio mundo y por eso es que se ha caído todo.
1: Él demandando a cadenas de televisión hispanas y todo.
2: A todo el mundo.
1: Muy fuerte, sacó las uñas.
2: Nosotros
1: sí, Julito.
2: No quisimos hablar mucho del asunto porque ahí nos demandan a nosotros también.
1: Ahí imagínate nosotros que la Bodega de la Mañana demandado por Julio Iglesias.
2: Imagínate.
1: Bueno,
2: ay, pero qué honor
1: y privilegio.
2: Mira, este fin de semana hubo fiesta en el círculo de Daddy Yankee. La creadora de contenido, Yesa Aelis Ayala González,
1: ay,
2: que
1: padre.
2: Ella es hija de Daddy Yankee y de Miredis González, pues celebró este pasado sábado un baby shower. Niña que espera junto con su esposo, tenía hasta un tema y todo. Se hizo un lugar que se llama La Casita en Carolina, Puerto Rico.
3: Abuela,
2: y el concepto, ¿cómo
1: sí,
2: es?
1: Sí, sí, ya le toca.
2: Ya tú sabes, ya mismo lo vemos con un andador por ahí.
3: Tiene 58 años.
2: Sí, estaba allí.
1: Estaba allí.
2: Hicieron como un farmer's market allí. Eso fue lo que, ese era el tema.
1: Mira acá, Alfredo. Miredi y él y la hija se habrán tirado la foto.
2: Pues yo no.
1: Después que le dieron el fallo a favor de Miredi.
2: Exacto.
1: Está fuerte. Ya Daddy Yankee le tiene que dar dinero a Miredi. 500 millones de dólares.
2: Ellos van a tener que buscar la manera, tú sabes, de poder convivir, ¿verdad?
1: Claro, hay una nieta ya de por medio. Yo creo que Miredi también merece su tajada del pastel porque la mujer perdió el forro con él por años.
2: Exacto.
1: Y bueno, ojalá y lleguen a un... Y se acabe
2: a
1: este relajo. Sí, sí, sí.
2: Yeah.
1: Señores, por otro lado, ustedes saben que la República Dominicana perdió un gran exponente, Alex Bueno, una pérdida irreparable y que nos ha dejado un legado musical. Pero ha surgido pues bastante escándalo a raíz de su muerte. El año pasado, creo que hace 2 años, se le detectó pues un tumor de cáncer en la cabeza y esto obviamente lo llevó lastimosamente a la muerte. Ahora bien, grandes artistas se han dado la tarea de dar pues sus respectivas palabras. Lo que no gustó fue lo que dijo el merenguero Sergio Vargas, quien lamentó pues la muerte de Alex Bueno, pero también aprovechó para enviar un mensaje de conciencia sobre el cuidado de la salud. Y entre las cosas que dijo fue: Alex no murió de un infarto, Alex murió producto del desorden de una vida que él no debió de llevar en el transcurso de su carrera. Muchas personas están diciendo que Sergio Vargas fue una persona clara, concisa y precisa de mencionar una realidad que nosotros tenemos y que muchas veces no nos damos cuenta y de que a veces nosotros hacemos una vida loca.
3: Y Sergio Vargas dijo: yo soy hablador, pero ¿cómo fue que dijo? Yo soy hablador, pero digo la verdad, algo así. Sí.
1: Él dijo, en cierto modo dijo la verdad, pero muchos están diciendo...
2: Se contradice eso.
1: Pero muchos están diciendo... No, porque él lo que quiso decir, eso fue sarcasmo de parte de él. pero muchos están diciendo que no debió de hacerlo porque ya Alex Bueno partió, no está en el plano terrenal para defenderse, y ya después de que una persona parte, pues no es necesario hacer ese tipo de discurso como de acusaciones también.
2: Yo como que me voy de ese lado también.
1: Hubo una persona muy, muy conocida, que es Roy Tabaré, escritor, también músico y cantante en la República Dominicana, que no le gustó para nada lo que dijo Sergio Vargas y arremetió contra él, y vamos a escucharlo.
4: Gracias a Dios que esas dos personas eran amigos tuyos. Gracias a Dios, como amigo como tú, yo no necesito enemigos. Tú sabes quién yo estoy hablando. Un tipo que se murió de cáncer en el cerebro. Ahora todo el mundo está saliendo. Ustedes saben quiénes son los que están saliendo a la calle a hablar de droga. Él se murió de droga. Él no se murió de droga. Él se murió de un cáncer. Déjenlo. Dios mío. Si tú no encuentras más nada que hablar, me agarra la lengua y coge una maldita tijera y córtatela.
2: Ahí está. Ay, virgen. Yo estoy de acuerdo con él, ¿sabe? O sea, dejen a ese muchacho que la familia procese y que estén en duelo y todo eso antes de ponerse a hablar cosas.
1: Ahora, la realidad es, Alfredo, que uno debe tener prudencia cuando alguien fallece, porque ya pasó. Y la realidad es que él murió de un cáncer, no de los consumos o de una vida acelerada. Creo que en cierto modo hay un mensaje positivo de parte de Sergio Vargas de mandarle un mensaje a la sociedad de jóvenes, cuídense, pórtense bien en su juventud para poder llegar a la vejez. Pero una cosa no tiene que ver con la otra.
2: Sepárelo.
1: Pero igual, Sergio Vargas, te queremos, porque también es una gloria nacional, hay que decirlo.

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1: Hoy en la Bodega de la Mañana, las 25, vamos a analizar seriamente cuando una persona se va del plano terrenal, que se muere, Alfredo. Uh-huh. ¿Está bien estar hablando de esa persona, de lo que debió de hacer en vida? Vimos a el artista Alex Bueno partir, un gran artista que murió de un cáncer en el cerebro. Y personalidades del mundo del entretenimiento, como su amigo Sergio Vargas, empezó a decir, él murió por la mala vida.
2: Mira eso.
1: Entonces la gente como que se molestó, diciendo, bueno, Sergio está diciendo la verdad, y otros diciendo que no es el momento prudente, porque cuando una gente se muere, no se puede defender.
2: Vamos a ver, vamos a abrir las líneas, ¿verdad? Vamos a contarte el caso completo, abrimos las líneas porque queremos saber si Sergio Vargas estuvo bien o mal.
1: Uy, está fuerte,
2: en lo que
1: mi amigo
2: él dijo, ¿verdad? Así que quédate con nosotros, a las 25 venimos con eso. Además, tenemos boletos para ver a Chayanne y te contamos cómo te los ganas a las 25 también, aquí en La Bodega de la Mañana.
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1: En solamente 3 minutos, en la bodega de la mañana, vamos a analizar seriamente el estar hablando de los muertos. Sí, cuando una persona parte, siempre hay otro que está diciendo cómo debiste de vivir la vida. Y eso pasó con 2 estrellas de la música. Y la gente está molesta, Alfredo. Te traigo todos los detalles.
2: ¿Estuvo bien o estuvo mal? Te lo vamos a preguntar. También tenemos boletos para ver a Chayanne. Te vamos a decir en 3 minutos cómo te lo ganas aquí en la bodega de la mañana, 93.1 Amor.

0: Semana, qué buen pie tomar la decisión de hacer una transmisión en vivo en la casa de nuestras amistades Café Rubio. 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Estamos en Queens, los bodegueros, estamos en Queens, arrasando por la vida. Alfredo, estamos aquí. Arranquen para acá.
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1: 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No queremos
0: Ay, sí,
1: que,
0: qué rico.
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0: 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Aquí en la bodega de la mañana pendiente porque te queremos llevar a ver a Chayanne.
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0: La bodega de la mañana, analizando si esto es falta de conciencia o queremos opinar demasiado de gente que ya no está en el plano terrenal, dígase de nuestros muertos. El merenguero Sergio Vargas, amigo mío, nuestro, pues lamentó el fallecimiento del cantante Alex Bueno, quien fue también pues compañero musical, porque son gente que uno nació y creció escuchándolos. Él lamentó pues la muerte de Alex Bueno. Cabe destacar que Alex Bueno murió por un cáncer en el cerebro. Y Sergio Vargas aprovechó y encontró oportuno, entre comillas, la ocasión para enviar un mensaje de reflexión sobre la importancia de cuidar la salud y evitar los excesos durante la vida artística. Uh-huh. Sabemos que Alex Bueno, pues sí, tuvo una juventud intensa en la música, pero otros artistas como Roy Tabaré dijo que Sergio Vargas se pasó de la raya porque ya esa persona murió, que él no murió por consumos de droga, que él murió fue por un cáncer en la cabeza. Uh-huh. El público en las redes sociales ha desatado pues, debates.
2: Lo ha acabado.
0: ¿Sabe que hay dos tipos de debates? Que hay otros que están diciendo que Sergio Vargas dijo la verdad y mandó un mensaje real de que la vida no se puede vivir en consumos y acelerado.
2: Vamos a escuchar, vamos a escucharlo de boca de Sergio Vargas.
0: Y otros dicen que realmente Sergio Vargas no debió de hacerlo porque ya eso es otra página.
1: Dijo Sergio Vargas, vamos a escucharlo.
3: Yo soy hablador, pero no mentiroso. Alex y su estilo de vida. Yo le salí corriendo al romo, yo le salí corriendo a las drogas. Yo le salí corriendo en los años 80. Muchos de nuestros artistas fueron víctimas de la creencia de que el que no huelía no se pegaba. Eso destruyó la vida económica y la salud de muchos de nuestros contemporáneos.
2: Ahí está.
0: Él nos dijo, partiendo de una verdad, no la muerte de Alex Bueno, partiendo de una verdad y una realidad, Sergio Vargas dijo una verdad muy grande. Muchos de nuestros artistas y todavía siguen con vida por ahí, tuvieron una vida de un mal camino, muchos se recuperaron, gracias a Dios, perdieron mucho dinero, muchas amistades, perdieron su familia. Sergio Vargas dijo una gran verdad, pero hay momentos de dolor donde no todo se dice, Alfredo. Yo creo que ahí está la línea.
1: Es el timing que él utilizó no es el correcto. Y fíjate, yo tengo una opinión en cuanto a eso de hablar de la gente muerta y de la gente viva y toda esa vaina. Mira, si usted, la gente que se murió, ¿verdad? Le hizo la vida a usted de cuadritos, entonces usted puede hablar mal de esa persona.
0: Ay, no, Alfredo, ¿qué es eso? No, a los muertos se respeta, aunque haya sido un enemigo.
1: A mí no me importa. Si esa persona te hizo la vida imposible, entonces, pues mira, tú no tienes por qué hablar bien de él. Ahora,
0: ¿tu mensaje
1: ellos,
0: igual de feo que el de Sergio?
1: No, pero espérate. Ellos supuestamente eran amigos.
0: Sí,
1: ¿verdad?
0: pero Sergio, en cierto modo, lo que pasa es que tal vez Sergio quiso ser muy, muy, muy él. Y decir, ¿saben qué? No se vayan por la mala vida, que eso destruye tu organismo y tu físico. Yo creo que él se fue por ahí, pero hay gente que no le cayó bien. Vamos a abrir las líneas al 212-320-9393, 212-320-9393. ¿Usted cree que está bien hablar de los muertos? Y estos son gente famosa, Alfredo.
1: Yeah.
0: Pero todo el mundo sabe que cuando se muere uno en el barrio o en la familia, siempre hay un grupito que dice, nadie le manda a él estar en la calle bebiendo tanto.
1: No, muy mal, que esperen.
0: O le dio un infarto porque era que trabajaba demasiado. La gente
1: que
0: siempre
1: esperen.
0: Va a criticar.
1: El comentario no va de acuerdo con lo que era la vida de él ahora, en estos momentos. alimentos, así que para mí que estuvo mal. Vamos a abrir las líneas 212-320-9393. Queremos saber tu opinión aquí en la Bodega de la Mañana, ¿no? 93.1, amor.
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1: Yo soy hablador, pero no mentiroso. Alex y su estilo de vida. Yo le salí corriendo al romo. Yo le salí corriendo a las drogas. Yo le salí corriendo en los años 80. Muchos de nuestros artistas fueron víctimas de la creencia de que el que no huelía no se pegaba. Eso destruyó la vida económica y la salud de muchos de nuestros contemporáneos.
2: Ahí está.
3: En la bodega de la mañana estamos escuchando las palabras de Sergio Vargas, que lamentó el fallecimiento del cantante Alex Bueno, pero también aprovechó la ocasión para decirle a los jóvenes que esto destruye, porque él se salió de esa mala vida que llevan muchos artistas, y esa mala vida trae consigo pues enfermedades. Él se refirió

0: duela, porque también
1: debió haber esperado, para decirlo.
0: Quizá debió de ser más sensible, pero también vivimos en una sociedad donde la gente no tolera que le digan las cosas.
1: Además,
0: como
1: él
0: son.
1: No se murió de drogas, él se murió de cáncer.
0: Exacto. Pero tú sabes que también la mala vida y el descanso te lleva a situaciones donde comprometen tu cuerpo, porque el cuerpo es un templo y hay que cuidarlo.
1: Claro.
0: Vamos a las líneas 212-320-9393, tres líneas full en la boca de la mañana.
1: Las líneas están full, sí señor. Vamos ahora mismo a hablar con...
0: Tenemos a José, ¿verdad?
1: José, buenos días.
0: Buenos días, José, mi amor.
2: Buen día. Bendiciones a todos.
0: Bendición, mi amor, para ti. Adelante.
2: Bueno, mira, él la verdad no dijo. Jehová Vargas no dijo la verdad. Pienso que mi querido Sergio Vargas, que lo sigo, su merengue.
0: Ay, sí, sí.
2: La macó en todos los sentidos. Primero, Alex Bueno no murió porque una vez, ya hace mucho había superado eso, porque una vez estuvo en droga. Sergio Vargas, que recuerde que en los años 80 también, de la misma manera, de la misma enfermedad, murió nuestro querido, Arleto lo sabe, nuestro querido Jochi Hernández, ¿lo recuerda?
0: Ay, sí, sí, Jochi Hernández, tío de mi amigo ZM, que lo tenemos en nuestra emisora ahí en Miami, claro que sí, claro que sí.
2: Jochi Hernández murió del mismo problema de Alex Bueno.
0: Ay, sí, qué triste.
2: También.
0: Sí, sí, sí, es verdad.
2: Entonces, si a todo lo que fuma droga le sale un tumor cerebral, se acaba el mundo.
0: Exacto. Eso es verdad.
3: Gracias, José.
0: Eso es verdad, gracias.
1: Mira, eso no tiene nada que ver tampoco. Yo tengo un amigo que todavía, gracias a Dios, está vivo. Él le salió un tumor en el cerebro. Y ese muchacho no fumaba.
0: No consumía nada.
1: No bebía, no se metía a drogas, no hacía nada de eso.
0: Claro. So,
1: entonces, ¿por qué decir ese tipo de cosas?
0: Claro.
1: Ya.
0: Y una pena, Alex Bueno murió de 62 años, súper joven.
1: Ya.
0: Líneas abiertas, 212-320-9393.
1: Lucy, buenos días. ¿Qué tú
0: Hola,
1: piensas?
0: Hola, Lucy, reina, buenos días.
4: Buenos días, mi amor, la pupita de ustedes, todo. Ustedes son el estrés de la mañana. Dios lo bendiga.
1: Ay, gracias.
0: Amén, mi amor. Gracias a ti por escucharnos. Adelante.
4: Mi opinión es que el señor Vargas dijo la verdad. Y la verdad es que a mí me duela. Pero él lo que le faltó fue tacto para decir esa verdad.
0: Exacto, tacto. Fue tacto.
4: Y que Dios lo bendiga. Ya.
0: Beso, mi amor. Hay momentos y hay palabras que pueden fungir como sanación, no tan directo. Porque yo creo que la herida no se abre así.
1: Yo no encuentro cuál es la verdad. La droga no te causa tumor.
0: No, Alfredo, lo que pasa es que nosotros hemos tenido grandes artistas y merengueros que han perdido su carrera por la mala vida.
1: Exacto,
0: y la mala vida es el reflejo también de que el cuerpo tiene repercusiones, la ciencia
1: lo
0: dice.
1: Pero mira, si se hubiese muerto de una sobredosis, entonces yo le entiendo.
0: Ya es otra cosa, claro.
1: Pero él se murió de otra cosa, gente, por Dios.
0: Y yo creo que a los muertos hay que dejarlo descansar en paz.
1: Betania, buenos días.
0: Hola, Betania, buenos días,
5: buenos
0: mi amor.
5: Buenos días, muchas bendiciones para cada uno de ustedes.
0: Amén, igual para ti, mi reina, adelante.
5: Yo soy de las personas que creo que no se debe de hacer leña del árbol caído.
0: Ay, es verdad.
5: Y siempre voy a decir esta palabra que dice mi amado padre. Dice, donde termina la vida comienza la historia.
0: Ay,
5: entonces,
0: ¿verdad?
5: Ya la historia de Alex Bueno estuvo en vida, que nos dio buenos merengues, buenas bachatas, buenas baladas. Eso es lo que debemos de recordar de nuestro querido Alex Bueno.
0: Claro
5: y
0: que
5: no
0: sí.
5: Decir esas cosas tan feas como la dijo Sergio Vargas.
0: Sí. Sergio Vargas se pasó de directo.
5: Él pudo haber salido del alcohol, de la droga, del tabaquismo, todavía no ha salido, porque donde quiera sale con un tabaco.
0: Con un cachimbo, claro, es verdad.
5: Entonces, cada quien disfruta lo que le gusta. Él se quiso redimir al final de su vida porque se entregó a nuestro Señor Jesucristo. ¿Entiendes?
0: Es verdad.
5: Son cosas que ya no debe de mancillar su imagen y su memoria.
0: Es verdad.
3: Gracias,
1: Alex, si va a hablar de todas esas cosas, espere un ratito. Espere a que hagan una película de la vida de Alex Bueno y entonces ahí puede despilfarrar todo lo que quiera.
0: Alfredo,
1: pero por Dios.
0: Eso es igual, lo mismo.
1: Ni tan siquiera ha estado 3 segundos en el ataúd.
0: Alex Bueno ha dejado un buen legado, independientemente de todo. el mismo consejo también que dio Sergio Vargas, no mencionando la vida de Alex Bueno, pero también dio un mensaje que es muy real, que todos debemos de alejarnos de lo malo.
1: Es verdad, buen eso camino. Es cierto.
0: ¡Alfredo, deja el cigarrillo!
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0: Mira, pendiente porque a las 55 te vamos a traer detalles de todo lo que está pasando en el Mundial. Hay un escándalo,
1: puro chisme.
0: Hay un escándalo porque hay un jugador que dijo, ¿saben qué? Me voy para mi casa y no voy a jugar.
1: Ay, Dios mío.
0: ¿Quién fue? Te vamos a traer los detalles.
1: También hay unos chismes que tienen que ver con comentarios racistas de la gente, de los comentaristas.
0: No, no puede ser, señor.
1: Ay, sí, vamos a hablar de eso, sí, señor, en Mundial al Día, ¿ok?
0: Actualmente, señores, en el Lincoln Tunnel tenemos 45 minutos en demoras para cruzar hacia Manhattan. Si vienes en el George Washington Bridge, en la parte superior, 45 minutos, la parte inferior, 30 minutos. Hay bastante movimiento en la I-95 Crossman rumbo sur de camino hacia el Estado Jardín. Si estás en Queens, en la I-495 rumbo east a la altura de la salida 28, tenemos construcción en la vía bloqueando línea derecha. También hay bastante movimiento en el Midtown Tunnel de Queens hacia Manhattan. Para el día de hoy, en New York City, el parqueo alterno es perfecto. Como siempre, pon el dinerito en el parquímetro.
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1: Y ahora está nublado en el área triestatal. La temperatura en New York City, también en Nueva Jersey, está en 73 grados. En Connecticut está en 65. Estamos esperando lluvia comenzando a eso de las 2, 3 de la tarde. Y va a seguir lloviendo hasta mañana. Hoy vamos a subir a 77, mínima 68.
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2: La Bodega de la Mañana, Chori, ponme la canción del Mundial. 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Hoy juega Argentina, uno de los nuestros. Uh-huh. Un día maravilloso. Juega en contra de, ya se me olvidó el equipo, porque yo estoy
1: Austria.
2: Yo estoy pendiente de mi argentino, porque hay que decirlo, Alfredo Galván, nuestros argentinos, hay que ser abanderados de los de América Latina. Lo que sí, señores, traigo rapidito una información que de verdad me parece muy chévere, y es que es un fenómeno comercial impresionante. Ustedes saben que Adidas, esta marca, ha hecho pues las playeras de las diferentes selecciones de los diferentes países. Pues déjenme decirles que ellos confirmaron que la selección mexicana, o sea, los jersey, Alfredo, como tú dices, son los más vendidos a nivel mundial.
1: Mira para allá.
2: La gente está comprando los jersey, los jersey de México. O sea, la marca ya confirmó que ha superado las ventas como potencias como Argentina, Alemania, España. Los mexicanos están puestos para lo suyo.
1: Es que está muy bonita, te voy a decir. Nosotros la vimos por la tele y de verdad que nos llamó la atención. Y la de Estados Unidos. ¿Sabes que traté de conseguir la de Estados Unidos?
2: No la encontraste.
1: Y no se
2: encuentra. Ay, pobrecito.
1: Esa la hace Nike.
3: Pídele en Temu.
2: Sí, sí, vamos a pedirla ahí. Yo la voy a pedir en China tampoco, no hay de otra.
1: Exacto. Mira, un comentarista del Mundial pues está provocando indignación luego de comentarios que mucha gente pensó que eran racistas, ¿ok? Eso es el exfutbolista Rade Bogdanovic. Él es, me parece que es de Serbia, este muchacho. Dios. Y fíjate que él estaba haciendo comentarios sobre un partido entre Bélgica y me parece que Egipto, ¿okay?
2: ¿Ok?
1: Entonces, ¿qué pasó? Este muchacho parece que hizo un comentario que no le cayó muy bien a la gente. Él dijo: siempre he dicho que estos jugadores, y no soy racista, pero los jugadores negros no tienen la concentración para durar más de 60 u 80 minutos.
2: Ah, pero ¿qué?
1: Eso fue lo que dijo él durante el comentario, ¿verdad?
2: Fuerte,
1: y bueno, la gente le cayó arriba. También hay un comentario que supuestamente viene de un argentino que también está causando polémica, y fue sobre Ciara, la cantante Ciara, en el Mundial. Y fíjate, esto fue después de un partido o durante el partido entre Estados Unidos y Australia. Esto se viralizó. Lo tenemos por aquí, supuestamente las palabras de Leandro Saponi. Tenemos un poquito de ese audio.
2: Vamos a escucharlo.
4: ¿Y esta negra? ¿Quién es?
5: Ciara, es la cantante que fue la que realizó más el lanzamiento de la moneda, y por eso la televisación se queda con ella.
2: Ahora, Alfredo.
1: Ahora, hay que decirlo. El propio Leandro Saponi salió a desmentir categóricamente que él haya sido esta persona. Supuestamente manejaron la voz de él con inteligencia artificial.
3: ¿Cómo va a ser?
2: Fuerte. Además, señor,
1: fue Alfredito, manipulado.
2: Cuando tú y yo estamos en lugares y en cosas, yo he visto hombres y te he dicho: wow, Alfredo, mira ese rubio.
1: Ajá.
2: Entonces nadie se pone.
1: Pero es distinto con la
2: Mire,
1: gente.
2: Por otro lado, rápido les cuento para terminar este bloque de verdad, información muy, muy chévere que está pasando en el Mundial. Pues hay un jugador de Bélgica, se llama Jeremy Doku. Él causó gran revuelo al revelar que planea dejar la concentración de su equipo en el Mundial 2026 porque van a ser su primer hijo. Y eso va a coincidir con la fase de cuartos de final.
1: Yeah.
2: Y hay gente que está diciendo: oye, que se va a dedicar al nacimiento de su hijo. Señores,
1: hay gente
2: que cree que la Mundial de la FIFA es más importante que el nacimiento de un hijo. Uh-huh. Y un hijo siempre será más importante.
1: Siempre va a ser
2: lo felicito a él, ¿ok?
1: Lo de la FIFA no pasa todo el tiempo. Así que bueno.
2: ¿Y su hijo va a nacer todos los días?
1: Ponga la cosa en una balanza.
2: Van a ser todos los días.
1: Va a estar con él toda la vida.
2: Claro que
1: mira,
2: no.
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2: ¡Ay, noticias locas!
3: Noticias locas en la bodega de la mañana. Nadie se salva del child support, Alfredo Galván.
4: Nadie.
3: Ningún hombre de ninguna raza se salva del child support. Y es que el sexo masculino tiene que cargar con todo. Pues fíjate que un gato, Alfredo, salió embarazada. Una gata salió embarazada.
4: Ay, bien.
3: Entonces, bueno, los dueños dicen, bueno, la gata está embarazada, ¿qué hacemos? Pues resulta que ella se embarazó de uno de los gatos rastreros del vecindario. Pero ¿qué pasa? Que la dueña de la gata se levanta un día y abre la puerta. Y cuando abre la puerta, había un saco de comida para la gata que decía child support.
4: De verdad.
3: Porque el gato del vecino sabía que había embarazado a la gata y le llevó comida para el embarazo.
4: Ay, Virgen Santa.
3: Señores, hay que cuidar los animales. Es verdad, buena idea.
4: Hay que cuidarlos.
3: Si tú
4: sí,
3: sabes
4: señor,
3: que tu gato preñó a la gata, mándale comida a la dueña.
4: Claro, ay, exacto. ¿Viste? No importa que sean animales
3: ¿viste?
4: O
3: no
4: seres
3: importa
4: humanos.
3: Lo que sea. Hasta la gente responsable se ve en todos los ámbitos, Alfredo.
4: Claro que sí. Mira, esto, mira, si tu hija o tu hijo te hace algo como lo que te vamos a decir, a ti te va a molestar.
3: Yo
4: te va a molestar. No. Una menor de la China de solamente 13 años le robó a sus padres $50,000 para donárselo a su streamers favorito, unos influencers que ya tú sabes. Los vio así en línea, ¿verdad?
3: ¿Qué?
4: Y como ella le caía bien, pues empezó a darle chavo a esa gente.
3: Ah, yo la mando a un internado.
4: Ya, de poquito a poquito gastó $50,000 de los del dinero de sus padres, porque a los 13 años esa muchacha no tiene trabajo, ella
3: no tiene madurez tampoco.
4: Exacto, además de que tiene un fanatismo con esa gente.
3: Y ven acá, los padres tienen dinero.
4: Pues mira, la cuestión es que los padres se enteraron y la mandaron a arrestar, mi amor.
3: Los papás.
4: Le llamaron a la policía y la mandaron a arrestar.
3: Tiene 13 años, no la pueden arrestar.
4: 13 años, la pueden arrestar como menor, ¿verdad?
3: Sí, se
4: la
3: pueden lo que le ponen así. Es un castigo psicológico,
4: exacto,
3: imagino, algo
4: exacto.
3: Así.
4: Pero ya tú sabes, tienen que tener mucho cuidado con lo que hacen los muchachitos, porque uno no sabe nunca.
3: Mi hijo,
4: yo sé que tu hijo te ha comprado cosas
3: sí,
4: en Amazon.
3: Sí, no, mi hijo el otro día a la niñera... la niñera le prestó el celular y yo se lo había prohibido.
4: Ya.
3: Y él empezó a jugar y a comprar jueguitos en el celular de la niñera. Isabel, te quiero. Pues resulta que cuando Isabel ve la cuenta que tiene la tarjeta de crédito en el celular, el hijo mío le había gastado $700.
4: ¡Ay, virgen!
5: ¡Demonios!
3: Gracias a Dios, al Espíritu Santo, que yo pude contactarme con el banco y decir que ese no fuimos nosotros y el banco devolvió el dinero. Pero tú supiste, el muchachito le gastó $700.
4: Por lo menos no eran $50,000.
3: No, es que no lo tengo, Alfredo.
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1: La Bodega de la Mañana, estamos en una transmisión especial desde Café Rubio en Queens. Acércate, gracias a la comunidad que ha estado con nosotros, Alfredo, compartiendo. Vamos a estar aquí el show completito. Venga y disfruta con nosotros el show en vivo. Además, Alfredo, no, hay que decirlo, nosotros no sabemos nada de fútbol, pero sí tenemos a alguien que lo sabe todo.
2: Claro que sí, Nelson Rubio, comentarista deportivo. Él te va a decir todo lo que está pasando en el fútbol, lo que pasó en el fin de semana.
1: Y los eliminados, Alfredo, que ya hay eliminados.
2: Exacto, así que bueno, seguimos aquí en La Bodega de la Mañana desde Café Rubio en el 9805 de la Northern Boulevard. Ven para acá para que goces con nosotros.
1: Suave, Erico.
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1: El lunes y arrancó el mambo. Señores, actualmente en el George Washington Bridge, en la parte superior, 40 minutos en demora. En la parte inferior, 20 minutos para cruzar hacia New York City. Si vienes por el Lincoln Tunnel, tenemos 30 minutos en demoras. Hay bastante movimiento, especialmente en la I-95 Crossbrown rumbo sur, de caminos al Estado Jardín. También en Queens, la I-495 rumbo west. Especialmente veo bastante movimiento en el Midtown Tunnel de Queens hacia Manhattan. Para el día de hoy, en New York City, el parqueo alterno está en efecto. Como siempre, pon el dinerito en el parking.
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2: Sigue nublado en el área triestatal, la temperatura en New York City está en 74, 74 también para Nueva Jersey, en Connecticut estamos en 66 grados, tenemos una posibilidad de lluvia ligerita en la próxima hora, ¿ok? Eso va a ser para Nueva York y también para Nueva Jersey y Connecticut, de los tres estados, así que ande con su paraguas ahorita mismo. 77 la máxima, mínima 68.
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0: 5 de la mañana, good morning, buenos días, inicio de semana. 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Gracias por abrirnos las puertas, por hacernos partícipe de su comunidad. Y por supuesto, desde el mediodía tenemos lunch, hay que comer aquí y ver los partidos de fútbol,
1: claro,
0: también, Alfredo.
1: 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Y bueno, hablando de rubios, tenemos a nuestro comentarista deportivo, Nelson Rubio, que está con nosotros aquí en la bodega de la mañana. ¿Tú no eres como parte dueño de esto?
0: ¡Buenos días!
2: ¿Qué tal, Arlen? ¿Qué tal, Alfredito? Para todos los amigos oyentes, un gusto saludarles a esta hora. La verdad que tendríamos que ver, sentarnos y hablar si tenemos algún parentesco o algo. Pero bueno, es parte, señoras y señores, vamos con información deportiva. Ya muchos partidos desarrollados en esta Copa del Mundo. Ya 3 selecciones eliminadas, algunas selecciones clasificadas como México, Estados Unidos, Alemania y así sucesivamente a la siguiente ronda. Otras que están por asegurar el boleto a la siguiente fase. Y también hay selecciones en coma, en paz de muerte prácticamente, porque complicado el panorama para la selección de Uruguay, para la selección de Ecuador. Y hay expectativa también hoy este día porque Argentina juega la campeona del mundo frente, va a ser un compromiso importante frente a la selección de Austria. Vamos con resultado de ayer, la selección de Túnez cayó con Japón por marcador de 4-0. España le pegó por igual marcador de 4-0 a la selección de Arabia Saudita. Anotaciones de Lamine Yamal y Mikel Oyarzabal, un tanto también importante, un autogol. Y después el partido entre Uruguay y la selección de Cabo Verde. La sorprendente Cabo Verde es el caballo negro de esta Copa del Mundo, podemos decir, porque había empatado con España 0-0 y ayer empató con Uruguay 2-2. En otro resultado, la selección de Bélgica no le pudo ganar a la selección de Irán, mientras tanto que Nueva Zelanda cayó con Egipto por marcador de 3-1. Esos son los partidos de ayer. Que va a acontecer hoy a la 1 de la tarde, va a jugar la selección de Argentina frente a la selección de Austria. A las 5 de la tarde, un buen encuentro, la selección de Francia va a enfrentarse a Irak, y por supuesto también 8 de la noche, hora de la costa este, la selección de Noruega, un buen partido, Noruega frente a Senegal. Y para cerrar la jornada de hoy, la selección de Jordania frente a la selección de Argelia. Esos son los compromisos, 3 selecciones eliminadas, decíamos, que es la selección de Haití, Turquía y Túnez, respectivamente, son las 3 selecciones que ya están eliminadas. Obviamente tienen que cumplir el calendario, jugar un tercer partido, pero bueno, hablando de España, que ganó ayer, escuchemos qué dijo Lamine Yamal, que había sido criticado porque no marcó en el primer partido, pero ayer se destapó con un buen gol. Habla el jugador del Barcelona.
3: Bueno, muy feliz, al final para eso estamos aquí, para ayudar al equipo, si puedo ayudar en algo, pues en eso estaré. Estamos muy felices por la victoria, pero ya pensando en el partido de Uruguay y ganarles a ellos también.
4: El inicio, cuando el pase de Mikel fue tan bueno, el sprint, ¿vístate la oportunidad llegando?
3: Sí, al final es en lo que intento mejorar, sé que puedo mejorar en la parte goleadora y me he visto ahí con fuerza que llegaba solo, Mikel me ha puesto un pase que solo tenía que empujarla y muy contento, al final es en lo que tengo que mejorar y en eso estoy.
4: El último, descríbeme el nivel de sus compañeros, porque hoy hemos visto una España rápido, con chispa y con mucha confianza.
3: Sí, al final queríamos desquitarnos, han dicho muchas cosas que no eran verdad, como que ya no éramos la misma España y somos lo mismo, lo que pasa es que el primer partido tuvimos un tropiezo, pero bueno, muy contentos, muy felices y seguiremos así.
0: Ahí está, pero tremendo, tremendo.
2: Adelante, adelante.
0: Diga, que usted es el maestro aquí, pero que está fuerte los chismes en el fútbol.
2: No, sí, le decía la palabra de Lamine Yamal, es que fue criticado en el primer partido en general toda la selección de España por el gran partido que también le hizo Cabo Verde, el arquero Bosignac de Cabo Verde, que fue figura en ese compromiso, y vaya, ayer respondió España con goles y con el triunfo que es importante, está primero del grupo con 4 puntos, compañeros.
0: Rubio, una pregunta, usted que es el maestro y el que sabe de esto, ¿cuál equipo usted lo ve pues más comprometido, que dice, estos son las fieras que creo que van a llegar a las finales?
2: Yo, a ver, a mí me gustan 4 selecciones, o 3 claras y una que por ahí posiblemente, pero a mí me sigue gustando España, Alemania, Francia y bueno, Argentina, que es la campeona del mundo. O sea, Argentina está ahí siempre, mantiene la base, mantiene todo el ritmo y el peso de ser el campeón del pasado mundial. Yo creo que esas 4 selecciones, por ahí se podrá mezclar algo otra, quizá Brasil si levanta su nivel, porque esta primera fase para Brasil ha sido un engaño,
0: Ay, sí. Y no han puesto a jugar a Neymar, ¿por qué?
2: Neymar ha venido lesionado. Neymar es un show. Aparte lo de Neymar, lo convocaron por la presión mediática de los medios en Brasil. Los medios a nivel del mundo y todas las plataformas sociales y digitales. Era la presión para el técnico Ancelotti de que convocara a Neymar.
1: Lo tienen de adorno.
0: Neymar lo que está en París, muchacho. Neymar está en familia. Neymar está en su casa. Mi querido, Neymar, gracias.
2: Neymar es como una bandeja de cristal que hay que cuidarla, que no se vaya a romper. Sí. Compañeros, un abrazo, buen inicio de semana y nos encontramos en la próxima.
0: Ahí está, mi querido, gracias por ese gran reporte. Solamente él puede con eso.
1: Claro que sí, Nelson Rubio, aquí en la bodega de la mañana, solamente por 93.1 Amor.
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0: Un amor, bachata y más, la bodega de la mañana. Oye, toma tu rumbo, mi amor, arranca para Café Rubio. Estamos en una transmisión en vivo. Mucho amor para todos ustedes, gracias a nuestro equipo que hace posible todo esto. Gracias a Café Rubio, que también hace posible que estemos aquí, mi amor. Chori, lo siento, pero nos estamos comiendo un mangucito con salami, los tres golpes. Sabroso,
1: muy
0: juguito, cafecito, frutica. Gracias a aquellas personas que en medio de su trabajo y su labor y de su día a día, porque hoy es lunes y arrancamos la semana, igual la gente se está acercando a nosotros a venir a saludar. Nos tenemos regalitos para ustedes, gracias a la comunidad por la aceptación y por el amor, Alfredo,
1: claro que
0: nos tienen.
1: Sí, 9805 de Northern Boulevard, arranquen para acá, nos vamos a las 11, ¿ok?
0: Ay, sí, cuando acabe el show arrancamos, pero mientras tanto estamos aquí y recuerden que desde el mediodía, aquí en Café Rubio, usted viene a comer y arranque porque a la 1 de la tarde juega Argentina y ustedes saben que lo que uno quiere es unas pantallas grandes para ver el juego.
1: Claro que sí, aquí las pantallas son gigantes, se puede ver de todos lados, así que vengan para acá a Café Rubio a disfrutar de los partidos del Mundial. Mira, tenemos boletos para ver a Chayanne en concierto.
0: Ay, mi novio.
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0: Tenemos el reporte de un accidente bloqueando dos líneas. Eso es en el Barwick rumbo norte a la altura de la salida 12B. Este accidente tiene demoras de unos 5 a 10 minutitos. También tenemos bastante movimiento en la I-495 rumbo west. Por otro lado, si estás en la I-95 Crestron rumbo sur, de camino hacia el Estado Jardín, el tráfico se mueve con lentitud. Cruces principales, el Lincoln Tunnel, tenemos 20 minutos hacia Manhattan. Y si vienes por el George Washington Bridge, desde el Estado Jardín hacia New York City, tenemos 25 minutos en la parte superior, 15 minutos en la parte inferior. Recuerde que como hoy hay juego, la 42 en Manhattan se convierte en un corredor solamente para buses y el Penn Station como que se pone complicadito, Alfredo.
1: Horrible.
0: Así que ya sabe, para el día de hoy en New York City el parqueo alterno está en efecto. Como siempre, pon el dinerito en el parquímetro.
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1: Ahora está nublado aquí en el área triestatal. La temperatura en New York City está en 75 grados. En Nueva Jersey está en 74 grados, 67 para Connecticut, ¿ok? Tenemos lluvia comenzando a eso de las 2, 3 de la tarde.
0: Ya
1: llovió un poquito, ¿verdad? Pero todavía tenemos más lluvia y bueno, va a seguir lloviendo hasta mañana, por eso hay unos avisos de inundación, tanto para Nueva York y también para Nueva Jersey. Hoy vamos a subir a 77, mínima 68.
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1: En solamente 3 minutos hay un escándalo en la ciudad de Nueva York. Aparentemente la mundial no ha traído dinero a nuestra área. ¿Quiénes están quejando? Te vamos a traer el chisme completo, Alfredo. Las estadísticas están mal, muy mal.
2: Y te voy a decir que fíjate que unos participantes de un torneo de golf aquí en nuestra área quedaron atónitos cuando miraron a los cielos. ¿Qué fue lo que vieron allí?
1: ¿Qué?
2: Te lo contamos en 3 minutos aquí en la bodega de la mañana, solamente por 93.1 Amor.

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1: Good morning, la bodega de la mañana, feliz inicio de semana. Nosotros los bodegueros no estamos en cabina, gracias a Dios, hoy nos sacaron a pasear. Sí. Vinimos a Café Rubio, uno de nuestros restaurantes favoritos, parte de la comunidad, parte de Queens. Aquí estamos nosotros, el show hasta las 11, después de aquí yo recojo mis bártulos. Ahora, otra cosa, Alfredo, aquí los lunch, venir a comer para acá es chulísimo,
2: es chulísimo, sí señora, a las 12 del mediodía que empiezan a servir por acá. Y ya tú sabes que tenemos el partido entre, iba a decir Australia, Dios
1: mío. ¿Qué es eso, Alfredo?
2: Austria. Y Argentina, ok, lo vamos a ver desde la 1:00 p.m. aquí en Café Rubio. Así que vengan para acá, gócenselo, sí señor, en el 9805 de Northern Boulevard, aquí en Corona, Queens. Los estamos esperando, gente, ya tú sabes.
1: ¡Qué fuerte, señores! Ustedes saben que con el tema del mundial, en nuestra área se había estimado que por lo menos íbamos a tener unos 200 millones de dólares en ganancia. Sí, porque cuando se habla de la FIFA se habla de generar billete. Ahora bien, no es lo que se esperaba. Y resulta que la Asociación de Hoteles de la Ciudad de Nueva York ha mencionado que sus proyecciones se redujeron. Su pronóstico no es como ellos pensaban. Y aparentemente se creía que íbamos a tener unos 200 millones de dólares en febrero. Ahora, aparentemente tuvieron que bajarle 100 millones de dólares porque como que no está generando. La industria lleva meses advirtiendo que las reservas para el mundial le quedaban cortas frente a las metas y oportunidades que ellos pretendían vender. Y como que no, mi amor, no pasó de nada. Aparentemente el 60% de los operadores hoteleros de Nueva York registraban reservas más bajas de lo previsto. No nos está dejando el mundial. En pocas palabras, la FIFA que ni vuelva porque no nos está dejando dinero.
2: Ay, dije, pero eso no es en todos lados así, ¿verdad?
1: No, no sé en todos lados, por lo menos acá, no, Alfredo, no nos está funcionando.
2: Ay, Dios mío, yo pensaba que se iban a llenar todos esos hoteles.
1: Yo pensaba que no, yo pensaba también. ¿Tú sabes qué es lo que pasa? Que Nueva York está muy costoso.
2: Ya.
1: Comprarse un vuelo para acá, y yo me imagino que también hay gente que se ha quedado por lo menos en el estado jardín, etcétera, pero yo creo que ha estado como medio flojo. Yo siento como que ha estado medio flojo. Y yo me imagino el día de la de Knicks Parade, andaba más gente, parada, más gente vino de otros estados para acá. Aquí dicen los muchachos, que de los muchachos de promociones, que estuvieron con nosotros cubriendo el Knicks Parade. Y vino más gente de otros estados para acá.
2: Vino más gente.
1: Sí, a eso disfrutar.
2: Eso es cierto, eso es cierto.
1: Qué fuerte, qué chisme, Alfredo.
2: Muy fuerte. Óyeme, esto está fuertísimo también. Los aficionados del golf que asistieron a la tercera ronda del US Open, que se hace por allí en Southampton. Eso es muy pipiri snack, te voy a decir. El pasado sábado, pues quedaron atónitos cuando un avión sobrevoló el campo remolcando un anuncio que promocionaba las píldoras abortivas por correo. ¿Okay?
1: ¿Qué es eso?
2: La gente se quedó en shock cuando vio el anuncio allí. Ese anuncio fue financiado por Mayday Health. Es una organización sin fines de lucro con sede en Massachusetts que está dedicada a, tú sabes, a dar estas pastillas abortivas que se pueden conseguir por correo. Mucha gente dijo que le pareció repugnante y divisivo ver esto en los cielos, ¿verdad? Mucha gente también que andaba allí con sus niños se empezaron a quejar porque los niños dijeron, mami, mami, ¿pero qué es eso? ¿Y qué son esas píldoras? Y que ellos como que no se quedaron así, como que mudos, porque nada, no sabían ni qué responder.
1: El que tenga hijo que le enseñe, ¿eso es una pastilla o eso es un medicamento? Y ya no hay que darle tanta explicación.
2: Exacto, no hay que dar explicación.
1: Además,
2: de
1: hay gente que consume esto, señores. Esto es una realidad. Ahora, de que los cielos están abiertos para todo.
2: Para todo. Fíjate, yo hace tiempo que no veo uno de esos anuncio que es un avión, básicamente. Que
1: sí,
2: pasa
1: sí,
2: por
1: una avioneta.
2: Y se lo ponen en la cola. Así
1: siempre en la playa yo veo mucho, ahora en verano se ve mucho
2: exacto.
1: Eso. Vamos a mandar a poner uno de la bodega de la mañana.
2: Dale, vamos. Con la cara tuya en la mía.
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1: Oye, Leslie, 25 en la Bodega de la Mañana, te vamos a traer detalles de New York City. Algo podría estar pasando en las pantallas de la ciudad y te vamos a traer todos los detalles.
2: Claro que sí. Óyeme, además, mucha gente se robaron botes de basura durante el desfile de los Knicks, ¿ok? 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Te voy a contar dónde es que se puede hacer. Además de eso, a las 25 vamos a regalar otro par de boletos para ver a Chayanne en concierto. 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
2: Prepárese, porque en 5 minutos te vamos a decir que usted se va a encontrar en las calles de New York City. Que va a poder ver, te vamos a traer todos los detalles. Chisme.
3: Y de las calles de New York City se llevaron los botes de basura pintados con los colores de los Knicks. 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
2: La Bodega de la Mañana transmitiendo en vivo, señores, desde Café Rubio en Queens. Gracias por recibirnos y por el cariño. Le hemos pasado demasiado rico. Muy rico que hemos comido. Gracias por las atenciones. Algo interesante está pasando en la ciudad de Nueva York y es que el alcalde Soran Mandani anunció que residentes y visitantes de Nueva York podrán ver 5 partidos de la Copa Mundial de la FIFA en 200 kioscos, los que se llaman Link NYC. Ajá. ¿Tú lo has visto eso? Sí. Que están distribuidos por toda la ciudad. Uh-huh. Pues fíjate que van a poder ver transmisiones gratuitas ahora en verano del Mundial. La programación desarrollada es en colaboración con nuestros amigos de Telemundo. Oh. Tienen como objetivo llevar los encuentros del torneo a espacios públicos de uso cotidiano, convirtiendo esquinas, avenidas y plazas en puntos de encuentros comunitarios donde los fanáticos puedan compartir la experiencia del Mundial sin necesidad de acudir a un estadio o a una barra, porque a veces no tenemos dinero, Alfredo.
1: Ay, pero qué desastre, qué desastre.
2: Ya tú sabes, pero yo espero que de verdad la gente se porten bien y que sea, porque se reúnen en Times Square a verlo. Yeah. Y por el momento se han portado bien, por el momento.
1: Por el momento.
2: Bueno, mentira, hubo un día que hubo un pleito de dos equipos, ¿te acuerdas?
1: Pero eso no fue, ah,
2: sí, sí, pero no me acuerdo cuál era el equipo. Yo sé que se jalaron los moños ahí. Yeah, yeah. Pero bueno, vamos a ver si esto ha funcionado. Y si es así, aproveche la oportunidad que le están dando aquí en la comunidad y pórtese bien.
1: Pórtese bien, sí, señor. Claro. Óyeme, lo que se portaron mal fueron ustedes. Ustedes lo que ¿quién? Se llevaron los botes de basura que tenían decorando las calles de Nueva York.
2: Ay, mi madre.
1: Durante el desfile de los Knicks, ¿ok?
2: ¡Qué fuerte!
1: Tú fuiste uno también. Mira, Buki, nuestro aquí, de 93.1. Dice que se robó uno, ¿ok?
2: Un zafacón.
1: Yo no sé si ustedes vieron, yo sé si ustedes vieron los videos de la gente con los zafacones estos dentro
2: no
1: del subway,
2: eso, ¿ok? Mío.
1: Que se los llevaban y se lo estaban llevando a su casa.
2: Eso.
1: La cuestión es que como la ciudad está viendo de que hay como que una como un amor a los zafacones.
2: ¿Y qué fue? ¿Que los pintan de naranja?
1: Los pintaron de naranja y de azul. Son estos zafacones clásicos que son de rejilla, ¿verdad?
2: Sí,
1: son
2: sí.
1: De metal, de rejilla, y entonces estaban muy bonitos con los colores de los Knicks, ¿verdad?
2: Ay, Dios,
1: la gente
2: mío.
1: Se los robó, pero ahora ellos aprovecharon para ver, pues, como hay interés, ¿verdad? Sobre esto, aprovecharon y ahora los están vendiendo, gente.
2: Y lo van a meter preso, lo que robaron.
3: De un robo nace algo positivo ahora. ¿Tú?
1: Nace algo positivo, sí, porque ese dinero no va a ir para la ciudad, claro, directamente.
2: Y ven acá, no hay un castigo para los ladrones.
1: Pues no sé.
2: Ah, pues
1: no
2: yo
1: sé.
2: Me puedo arrancar con lo que sea de la ciudad. Ajá. Por ahí, no me pasa nada.
1: La cuestión es que te lo puedes comprar, el website se llama Only New York, ya la gente puede entrar allí a hacer una preorden.
3: Ah, ¿cómo?
1: De
3: ¿cómo?
1: Estos. Pues fíjate, hay de tamaño
2: estándar,
1: grande, del tamaño del real, del bote de basura real. Yo no sé cuánto vale ese. Yo el que vi.
2: Hay tamaño oficina.
1: Ese vale, perdón, $168.
2: ¿Qué?
3: Es mejor,
2: vale,
3: robámoslo mejor.
1: Entonces, hay una. Hay una versión pequeña. Hay una versión pequeña que también están vendiendo. Que yo creo que son como de $45 que cuesta. ¿Cuánto?
2: Yo que me per.
1: $58.
2: Dios que me perdone, pero sucio, como Chori dice.
3: Y sucio, ¿cuándo sale? Con un 50% de descuento, sucio.
1: Bueno, sucio lo vas a tener que comprar en, no sé,
3: en eBay. En eBay.
1: Porque pero la gente debe estar vendiéndolos allí.
2: Le voy a decir una cosa, para eso yo me compro un zafacón de rejilla y me compro dos spray azul y naranja y lo pinto yo y me sale menos
1: pero,
2: de 168.
1: Ay, pero ese trabajo, Arle.
2: Ah, pues ve a robártelo porque yo no voy a hacer 168.
1: Yo lo compro ya hecho. Yo no voy a pasar trabajo para eso.
2: Tú estás loco, ¿tú?
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0: Bachata y más, la Bodega de la Mañana. Aquí estamos, señores, en Queens, desde Café Rubio. Arranquen para acá. Tenemos las camisetas de 93.1 Amor. Y darle las gracias a todos ustedes por siempre escucharnos, por aguantarnos, Alfredo.
1: Claro.
0: Porque cada vez que ha llegado una gente aquí a saludarnos, nos ha dicho lo siguiente: me encanta verlos peleándose. Alfredo y yo vamos a tener un día de esto, que hacer el show montado en un ring.
1: Exacto.
0: Porque aparentemente la cosa se pone rara, Alfredo.
1: Pero hoy no peleamos porque estamos en público, ¿no?
0: No, y que nos invitaron aquí a Café Rubio. Y uno, y sabe, cuando uno va a casa ajena, uno no se comporta bien.
1: Exacto, uno se
0: pero
1: porta
0: ya mañana
1: bien.
0: En la cabina nos jalamos los moños de nuevo. Sí,
1: exacto.
0: Sí, porque esto es
1: yo que quería romper un plato, Arlea.
0: Ay, Dios mío, que no, que después no me invitan más nunca. Señores, el nuevo presidente de Colombia, Abelardo de la Espriella. Tenemos que aprendernos bien ese apellido porque
1: sí,
0: hay que mencionarlo mucho.
1: Pero no hay un acordeonista que se llama así también, tiene ese apellido.
0: Ay, no sé, tú ves. De verdad que no sé, me da tentativa.
1: Déjame buscarlo.
0: Búscalo para ver. Pues resulta que ya pues se alzó con la victoria de la presidencia de Colombia. Tiene un compromiso con tantos colombianos que esperan pues un mejor país, más progreso, menos delincuencia, más prosperidad. Y estoy de acuerdo con todo eso. Pero la celebración de él anoche tras el triunfo fue un poco extraña. Y el video incluso es viral. Ya lo habíamos visto él montado y encapsulado como en una cajita de cristal. Uh-huh. Antibalas, Alfredo, porque aparentemente hay un grupo determinado que no
1: que
0: quiere
1: no
0: la presencia
1: quiere.
0: De él.
1: Yeah.
0: Pues él salió a celebrar el triunfo electoral. Esto fue en Barranquilla, encerrado en esta cápsula blindada de máxima seguridad.
1: Como el Papamóvil.
0: Luego, exacto, peor que el de Papamóvil, más fuerte. Luego de que se informara que él fuera a ganar, y aparentemente informes de inteligencia revelarían planes concretos dizque para atentar contra la vida de él.
1: ¡Ay!
0: Y obviamente él salió a celebrar con el pueblo el triunfo porque el pueblo se lo dio, porque es un pueblo democrático. Uh-huh. Pero al mismo tiempo tuvo que cuidarse la espalda, el frente y los lados.
1: Yeah.
0: Porque supuestamente no lo quiere.
2: Él siempre sale ready con un chaleco antibalas puesto.
0: Sí, sí, sí. Mira, yo no dudaría que esto fuera cierto, pero la realidad es que qué difícil comprometer tu vida, incluso hasta la de tu familia, en una posición. Bueno, pero lo está haciendo por el pueblo colombiano. Está fuerte todo eso.
2: Él no le cae bien a los carteles, eso es lo que pasa. No le cae bien a los carteles.
1: Pero mira,
0: es que lo que ha dicho es fuerte, Chori.
1: Lo que ha dicho es bien fuerte. Y lo de los carteles yo lo entiendo, pero esto se está viendo también en otros sitios donde la gente. O sea, tú te metes a la política, él es el dirigente de un país y la gente te quiere matar.
0: Sí, sí, sí, sí.
1: ¿En qué mundo estamos viviendo en que tenga que pasar ese tipo de cosas?
0: Lo que pasa es que estamos viviendo un mundo donde la gente no acepta el compromiso de otros o el pensar del otro.
1: Uh-huh.
0: Estamos en un mundo ahora mismo que lo que tú dices le molesta al otro y ya el otro quiere quedar con tu vida.
1: Y mira,
0: ay Dios Padre, un
1: estamos potente. También en un mundo donde los robots van a quitarnos los trabajos.
0: Yo te lo he dicho que no nos van a quitar.
1: Esto viene, sí señor, y ahora mismo está sucediendo en una de las plantas de fabricación de carros más grandes de aquí de los Estados Unidos.
0: ¡Qué pajo!
1: General Motors está desmantelando las ambiciones que tenía en el sector de los vehículos eléctricos y ha eliminado más de 1,000 puestos de trabajo.
0: ¿Qué?
1: En su planta allí, la planta de ensamblaje Insignia en Detroit, Michigan. Los han reemplazado con 50 robots, ¿ok?
0: Oye,
1: 50 robots que lo están llamando robots colaborativos o cobots, ¿ok? Y estos robots pues van a estar allí trabajando junto con el puñado de empleados humanos que van a quedar allí trabajando.
0: Qué
1: lo
0: fuerte.
1: Vimos en las películas, gente, lo estamos viendo en películas y ahora lo estamos viendo en la realidad. Los robots nos van a quitar todos los trabajos.
0: Ay, Alfredo, tú verás un día de estos dos robots haciendo el show.
1: Exacto.
0: Ya se va a llamar Alfredo y Arlette.
1: Exacto.
0: Sí.
1: Alfredbot y Arlettebot.
0: Qué fuerte, ¿tú te imaginas?
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0: 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Estamos en vivo desde Café Rubio en Queens. Y quiero darle las gracias a toda nuestra comunidad que de verdad nos escucha siempre. Altagracia anda haciendo Uber y se paró rápido.
1: Y paró aquí. Altagracia.
0: A saludar. No ve Altagracia. Di hola,
1: ven
0: di
1: por
0: hola.
1: Aquí.
2: Hola.
1: Hola, Altagracia. Mira. ¿Tú eres de Uber Eats o de Uber?
0: De Uber Eats.
1: O sea, Altagracia, que esa comida le va a llegar fría.
0: ¿Qué fue lo que tú dijiste cuando entraste? ¿Qué fue lo que tú dijiste cuando entraste?
2: Que hice una pausa para venir a conocerlo a ustedes.
1: Ay, gracias. Escucha,
0: espérate. Ven acá, pégate al micrófono. ¿Cuál es tu favorito de nosotros dos?
2: Mm-hmm.
0: ¡Ay! Va, Alfredo, lo siento, mi amor. Altagracia, mi amor, gracias.
1: Altagracia, la puerta está allí.
0: Altagracia, cuídate mucho. Sigue haciendo tu trabajo. Gracias a todos nuestros taxistas, los que hacen Uber Eats, los que trabajan en aplicaciones, mm-hmm, los que trabajan en transporte. Gracias a toda la comunidad, los restaurantes, las bodegas. Gracias por siempre estar con nosotros y, por supuesto, a Café Rubio por abrirnos las puertas, mm-hmm, a hacer transmisión especial. Hoy lunes, que hoy hay juego, pueden venir a ver el juego desde el mediodía, venir a comer para acá, disfrutar, beberse su cervecita, comer sabroso.
1: Ay, sí, qué rico, sí,
0: ay,
1: señor.
0: Sí, Alfredito, porque hay que decirlo. Ya. 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
1: Claro que sí, tenemos boletos para ver a Chayanne en concierto.
0: Sí.
1: Te puedes ganar otro par a las 55 aquí en la Bodega de la Mañana, solamente por 93.1 Amor.
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1: En la Bodega de la Mañana, como siempre, te traemos lo mejor, Alfredo, porque la gente merece ganar con nosotros.
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1: Señores, gracias a Café Rubio por permitirnos hacer esta transmisión para todos ustedes. Gracias a la gente que ha llegado aquí. Sabemos que el pueblo trabaja, que es lunes, inicio de semana, pero como quiera se han acercado a nosotros. Gracias por la fidelidad y el cariño. Alfredo, también hoy se sigue la magia del mundial. Aparentemente el juego de hoy va a estar mojado.
2: Un poco mojadito, sí señor. Va a empezar a llover como eso de las 2 de la tarde, ¿ok? Va a seguir lloviendo durante toda la tarde y también en la noche. Mañana por la mañana, eso es que va a parar la lluvia.
1: Así pero el juego de hoy va a estar mojado. Dice Kevin que los muchachos juegan mojado como sea.
2: Exacto.
3: Ajá, con la bola mojada. Juegan con la bola,
2: bola mojada.
1: Ay, sí. Ay, pero ellos se ven bien mojados los muchachos.
2: Exacto, se le ven todos los músculos. Ahí se nota
1: ese cuerpo músculos. Atlético.
2: Exacto.
1: Claro,
2: wet t-shirt contest.
1: Como ay, qué rico.
2: Óyeme, si usted va a salir a ver sus partidos en algún restaurante, deje su propina, gente. Muchos restaurantes de aquí, no solamente de nuestra área, sino también de la nación completa.
1: Que no sean tacaños, ¿eh?
2: Están viendo que la gente, muchos turistas están yendo a los restaurantes para ver los juegos. Se meten unas cuentas grandísimas,
1: sí,
2: de 700, 800 ¿qué? Dólares. Y no dejan ni un peso de propina, ¿ok? Y bueno, ya hay lugares en diferentes restaurantes, no solamente acá, sino también en Kansas, en Filadelfia, ¿ok? Donde han decidido tomar represalias contra la gente que no está dejando su propina. Le están dando un cargo obligado, un cargo obligado que se lo ponen en su cuenta del 20%.
1: ¿Okay? ¿Tú sabes qué pasa? Que la gente sale a beber para no hacer reguero en su casa, pero entonces ustedes saben que esa gente hay que ayudarla.
2: Exacto.
1: No salga a beber sin dinero.
2: Recuerde que muchos de estos meseros, pues,
1: viven de
2: las propinas. Ellos están diciendo que a lo mejor es gente que viene de otros estados o de otros países donde no se acostumbra a hacer este tipo de
1: verdad,
2: cosas.
1: Hay países que no.
2: Y que a lo mejor, pues tú sabes, por eso es que no están dejando. Pero muchos de ellos, según las informaciones, pues están siendo como un poquito rudos. Un poquito.
1: Qué tacaño.
2: Ya, un poquito mal. Se están portando mal con la gente que le está sirviendo. Así que, gente, si va a ver los partidos en algún restaurante, aquí como Café Rubio, que la estamos pasando.
1: Ahora,
2: te dice
1: una
2: chévere.
1: Cosa: no hay dinero.
2: Dejen propina, gente.
1: La gente no tiene dinero tampoco, Alfredo. Pero si usted va a salir a beber y a hacer desacato en los restaurantes y los bares, pues de su propina.
2: Claro.
1: Claro.
2: Eso
1: pero
2: es
1: bueno.
2: Lo justo, ¿ok?
1: Señores, agradecer. Gracias a todo el equipo de Café Rubio por tratarnos también. Gracias a Boris por hacernos este mangú, esos tres golpes que nos dimos, tremendas harturas. Me voy contenta para mi casa. Gracias a nuestros muchachos de promociones, Puki, Kevin, Fugger, nuestro querido Lindis. Vinimos con el equipo completo. Estos muchachos se levantaron a las 3 de la mañana para que esto sea posible. Gracias a los muchachos.
2: Lo hacemos todos los días, ¿verdad, muchachos?
1: Ay, sí. Sí, porque nos dieron desayuno. A mí me encanta esto. Sabroso. Quédate con nosotros porque ahí viene Mildred, la máquina, toda máquina.
2: A toda máquina.
1: Con mucha información y, por supuesto, los mejores conciertos del área triestatal. 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Vete para allá, darle like.

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3: Salud, mi reina. Silvestre, mi hermano. Sírvete otro. Vamos a ver.

0: canción es puro Medellín.
1: 93 suelta un amor, bachata y más. Antes de que el tiempo se vaya, dale volumen, mi amor, y cántala. Fonseca Juanes, vive a toda máquina. ¡Feliz lunes! Está chulito este, es lluvioso.

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A ti que has descargado la aplicación La Música también. 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A los que están trabajando. Sí, tengo muchos amigos conocidos a sabiendas de que se mantiene con 93.1 Amor, Bachata y más eléctricos. Así, aparte de la inyección de energía positiva, son electricistas y les envío un abrazo fuerte allí en los talleres de mecánica, toda máquina. Me encanta eso. Todo cambió, Camila.

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bachata y más. Hoy, 22 de junio. Ay, Dios mío, de Sonora para el Mundo Tour. Karim León, recuerda hoy Madison Square Garden. Y tú, que has ganado boletas con nosotros, revisa tu correo electrónico porque allí están. Y sigue a toda máquina, Flor Pálida, Marc Anthony.

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6: 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Termina 6:30:26.
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8: ¡No!

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asunto de un amor, bachata y más, prepárate para seguir ganando. Claro, te vas a ver a Chayanne, bailemos otra vez, gracias a 93.1 Amor. Ya no me duele más. Silvestre Dangond.

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0: 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Ay, está haciendo calor, sí, aún está nubladito, pero se siente sabroso. Óyeme, vengo con tus boletos de Chayanne cuando escuches Lamento Boliviano de los Enanitos Verdes. Al escuchar de Enanitos Verdes, Lamento Boliviano, y vas a marcar el 212-320-9393, 212-320-9393, llamada número 9, al escuchar Lamento Boliviano de los Enanitos Verdes, y te voy a regalar un par de boletos para no perderte a Chayanne en vivo. Dos presentaciones increíbles para toda nuestra gente a bailarlo otra vez con Chayanne. Ya sabes, gracias a la autoridad de Bachatas y Mucha Más, 93.1 Amor. Divino lunes, 22 de junio 2026. Abrazándote desde esta cabina maravillosa con tanto amor, con tu música. Ya sabes, mi amor. Y también aquí el maestro Jimmy Reverón te va a decir a través de cuál aparato inteligente puedes disfrutarlo totalmente gratis.
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0: máximo contigo. Ahora Tri Estatal, esta energía hermosa, ¿verdad? Un mes extraordinario, realmente la mitad del año. Ay, ¿qué tengo para ti?
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0: Es que nos vamos a bailar otra vez con Chayanne. Claro, el ídolo de multitudes y todas las generaciones van a estar presentes el 12 de septiembre Prudential Center, el 13 de septiembre UBS Arena. Si eres mi llamada número 9, que te solicité esa llamada después del lamento boliviano Los Enanitos Verdes hace unos minutos, a ti que vas a toda máquina, marcas 212-320-9393, 212-320-9393 y vas a ganar un par de boletos para no perderte a Chayanne en su gira Bailemos Otra Vez. Boletos también que hay preferentes en Ticketmaster.com. ¡Ay, qué divino pasarla contigo! ¡Gánalos ahora! Gracias a los que están en las bodegas, supermercados, activadísimos en las tiendas con 93.1, amor, pasándola bien chévere, gastando los mojosos, gastando el dinerito. Desestresa eso, ¿verdad? ¡Ah, Dios mío! Que sí, que bueno, seguimos alegrándote, Área Triestatal. Llévate estos boletos ahora de Chayanne y por supuesto que voy a complacerte con Capaz de Alegui y Orgaki. ¡Uy, me dicen que los muchachos, los chicos allá de Skiwis, de Slocum Skiwis School, allá en Richfield, New Jersey, se gradúan. Ahí está mi hija Nailis preparándose también para ir a la high school. ¡Ay, estoy felicísima! Estornudo con un feti de la alegría y el orgullo. ¡Felicidades, hija mía! Y todos esos niños que están forjándose un futuro brillante.

Amor Bachata y más Carmen Linares, quien está en Queens. Se llevó los boletos de Chayanne. Felicidades. Qué bueno que vas a toda máquina, cariño. Tú también tienes la posibilidad de llevarte todo el entretenimiento con cositas sencillas. Silvestre Dangond, dale volumen.

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más yo te amo. Nos dice Chayanne. Ay, en septiembre nos lo dirá de ahí a ahí, bien cerquita. Sí, mi amor, ese bailemos otra vez que estamos esperando. Ay, Dios mío. Bueno, seguimos a toda máquina en este lunes, inicio de semana, bien vigoroso. En breve te voy a decir cómo están las condiciones del tiempo, pero antes, lo que se mueve a toda máquina, finalmente este 19 de junio se estrenó Toy Story 5 en los Estados Unidos. Toda una expectativa sumamente alta, de verdad, y así ha sido. Los mercados de otras partes del mundo también lo corroboran. En su primer día de cartelera, la nueva película animada ha recaudado 71 millones de dólares en 4.425 salas de cine de Norteamérica, y es increíble. Y no digo yo, porque ahí está hasta Bad Bunny, atrae tanto público. ¡Ay, ay, ay! 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Quiere acompañarte siempre, así que descarga la aplicación La Música. Claro, mi amor, donde quiera que te muevas, cada rinconcito, y es gratis. Hazlo ya, vida mía, corazón, Maluma.

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1: Salud, mi reina. Silvestre, mi hermano. Sírvete otro. ¿Cómo ves?

93.1 Amor Bachata y más. Si alguien me diga si por ahí está cayendo los chubascos después de las 2 de la tarde, ahora un 20% de probabilidad de lluvias, después va aumentando significativamente. Eso sí, mantente pendiente porque hay que tomar precaución. Según informan por aquí, hay una alerta por posibles inundaciones repentinas y tormentas con vientos de hasta 50 millas por hora esta tarde. Así que nuestra gente, la alerta incluye posibles ráfagas, ya les mencioné, de hasta 50 millas por hora. Y también todo el borough de Nueva York, Manhattan, Brooklyn, Queens, también el Bronx, Staten Island, además zonas del norte de New Jersey como Bergen, Essex, Hudson, Union y Passaic. Así que mucha precaución después de las 2 de la tarde de hoy lunes hasta la noche. Hay un riesgo de aguaceros intensos y podría afectar también calles, sótanos, en los pasos subterráneos y zonas de mal drenaje. Precaución, mi gente querida. Eso sí, seguimos a toda máquina hasta las 4 de la tarde. ¡Ay! Salga con su paraguas, cariño. Nada más perdí yo que salí sin él. Milagros, Karol G, seguimos logrando un milagro en tu vida, y es el de cada día dibujar una sonrisa en ese rostro tan hermoso.

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93.1, bueno, Vallarta y más. Más bien, diles a todos, riega la voz, que estamos tocando tu música, que estamos premiándote, claro, regalándote boletos para ver a tus artistas favoritos, en especial Chayanne, que los tenemos activos. Así es, mantente pendiente para llevarte un par. En un ratito te digo cómo llevártelos. Así es. En Dallas está ahora mismo efectuando, bueno, se está dando este partidazo, el Mundial de Fútbol, Argentina versus Australia. Argentina arriba, 1-1-1, sí, 1-0. Me encanta cómo estos muchachos se la están jugando allí en el terreno. No me lo estoy perdiendo, lo estoy viendo ahora mismo también a través de Telemundo. Yo sé que toda nuestra gente por ahí vi a Shakira con uno de sus hijos dándose besitos y disfrutando del partidazo. Al igual, qué bueno que te mantienes con 93.1, amor, en este día. Óyeme, que nosotros sí que sabemos entretenerte, área triestatal. De motivo para que a través de lamusica.com también nos disfrutes a tiempo real. Recuerda que a través de nuestro canal de YouTube, Amor 931 FM, Amor 931 FM, de 6 de la mañana a 11, estarías disfrutando también de la bodega de la mañana en vivo. Uy, seguimos a toda máquina de 11 a 4. Ya llega Edgar Márquez, el chévere, a las 4 de la tarde. Sabroso, aquí está tu cárcel, Morat.

Bachata y Más, y seguimos con esta fiebre mundialista, mi amor. Se está celebrando, se está aconteciendo. Estos partidos increíbles, ¿verdad? Tres sedes impresionantes, una Copa Mundial que promete bastante y está dando frutos. ¿Cómo ha unido a tantos, pero tantos fanáticos? 93.1, amor, Bachata y Más, y nosotros, todos los talentos, nos unimos a esta diversión también. E histórico lo que estuvo pasando hace un ratito, un poco menos de una hora. Ustedes saben que Argentina metió su gol ante Australia allá en Dallas. Ay, mi amor, Messi tenía que ser the number 10. Así es, pero lo histórico es que Messi bate el récord de goles en mundiales con este zurdazo ante Austria. Este argentino que es el favorito de todos. Bueno, se impuso y también metió este zurdazo que puso 1-0 ante Australia hoy lunes allá en Dallas, y esperamos muchos más goles de parte de nuestros argentinos, porque a ellos es que le vamos. No sé tú, pero yo sí, a toda máquina, poblado. Aaron Luis.

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99.1 Amor, que tiene bachatas y mucho más para ti. Oye, de Víctor Manuel he tratado. ¿Cuántas veces? Sigue intentándolo, que en algún momento lo vas a lograr. Llámala y dedícasela. Sigue a toda máquina con

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Gracias por seguirnos en las redes sociales, darnos ese cariñito extra. ¡Ajá! Por todos esos medios, por supuesto. Amor 93.1 FM, Mildred, la máquina. Mildred Sin de máquina con K. Mis cuentas personales, rapidito. ¡Uy! Dios mío, seguimos paso a paso. Esta pasión del mundial me encanta. Cómo se ha estado destacando Argentina, y no es para menos. Ese Messi que es increíble. Bueno, lleva 3-0 Austria. Está peladita todavía. Pero lo que sí, cómo podría estar afectando esta tormenta también a nuestra, al partido que se está efectuando aquí en el estadio Nueva York, New Jersey, entre Noruega y Senegal, porque de que viene mucha agua, esperando a que todo pase rapidito para que entonces puedan seguir con esta, sin interrupción, con este mundial, aunque la madre naturaleza lo sabemos que es y bastante impredecible. Bueno, seguimos disfrutando la vida al máximo, qué bonito poderte acompañar, que estés conduciendo, estés trabajando, siempre con amor, y aparte, pendiente también para llevarte tus boletos de Chayanne en breve, que recuerda, también en esta tarde, Edgar Márquez, el chévere, aparte de entretenerte, tiene muchos premios para ti. Te dedico, Carlos Vives. Sigue a toda máquina con Mildred, por supuesto, agradeciéndote el que me des, como te mencioné al principio, ese cariño extra a través de las redes sociales.

93.1 Amor, Bachata y más y más cosas. Ahora mismo cayendo en nuestra ciudad, 71 grados, así se siente desde el Parque Central. Hay 84% de humedad. Sí, se siente colorosito, ¿verdad? Sofocante. Pero como quiera, seguimos entreteniéndote, mi amor, en este inicio de semana imparable y a toda máquina, con filtro en una máquina. Hasta las 4 de la tarde que llegue Edgar Márquez, el chévere. Cuídate. Sí, Lincoln Tunnel y toda esa zona, todo ese tráfico, cariño mío, en Washington Bridge. También nuestra gente que va bien activa cruzando por el Verrazano y toda esa zona, mi gente de Long Island. Les abrazo fuerte y paciencia, claro. Bueno, voy con un éxito que me encanta colocar, cómo está de variada nuestra estación constantemente, y colocar estos éxitos de siempre, en especial de Laura Pausini. ¡Ay, ay, ay! Voy con esta que pertenece al álbum Le Cose Che Vivi. Sí, Las Cosas Que Vives, desde 1996. Laura Pausini, que se ha catalogado como una de las reinas del pop, indiscutiblemente, que por aquí le tocamos tus éxitos. Me encanta como dice esta partecita. Oigo tu voz y tu alegría, siguen en mí, son todavía como un tatuaje de mi piel. Inolvidable. Dale volumen y cantémoslo juntos.

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Prepárate que ya llega Edgar Márquez, el chévere, lloviendo nuestra ciudad y mucho cuidado. Recuerda, tormenta, si hay probabilidad de inundaciones. ¿Qué de malo, Jerry Rivera? Sigue a toda máquina por la vida, cariño.

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Feliz tarde, gente. Qué bueno que estén en sintonía en este momento, 4:04. Gracias, Mildred Quino, la máquina también, que estuvo con ustedes desde las 11 de la mañana. Continuamos con la buena música hasta las 8 de la noche. Edgar Márquez, el chévere.

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Intensa lluvia en este momento en el área triestatal, Nueva York, New Jersey, Connecticut. 73 grados por acá en Nueva York, 77 en New Jersey, 69 en Connecticut. Mínima de 55, la máxima podría llegar a 82. Toma las precauciones, vamos a tener tráfico bastante fuerte en las próximas horas. Vamos con Gilberto Santa Rosa, conciencia.

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96.1 Borbachata y más 4 con 49 minutos. Gracias por la sintonía. 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

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Oye, para esta tarde se tienen previsto inundaciones repentinas y condiciones meteorológicas adversas. Hay que tener mucho cuidado porque podrían desarrollarse fuertes tormentas eléctricas e intensas lluvias de casi 1 a 2 pulgadas por hora. Si ahora vas regresando a la casita, toma las precauciones, cuidado con el tráfico. A las 8 de la noche estará jugando Senegal contra Noruega. Nos vamos con 93 minutos de música sin comerciales y vamos con este tema. El año 1990 del álbum Bachata Rosa, Juan Luis Guerra, La Bilirrubina.

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1: Salud, mi reina. Silvestre, mi hermano. Sírvete otro. ¿Cómo es?

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Edgar el Chévere, quien te habla y te acompaña a esta hora.

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Te acompaño de lunes a viernes de 4 de la tarde a 8 de la noche. Sábados y domingos, 10 a 3.

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93.1 Moro Allá de Ima, 5:51 minutos. Gracias por la sintonía. Edgar Márquez, el chévere que les habla y los acompaña a esta hora, siempre, de lunes a viernes, de 4 de la tarde a 8 de la noche. Toma las precauciones, todavía sigue por ahí la lluvia, escampa, vuelve, escampa, vuelve. Mucho cuidado por ahí en la calle, ¿ok?

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93.1 Morba Chat Day, más celebraciones en el mundo tal día como hoy, 22 de junio del 2026, Día Internacional de los Bosques Tropicales, también el Día Internacional del Volkswagen Escarabajo. Cada 22 de junio desde 1995 se rinde homenaje a uno de los automóviles más icónicos, populares e influentes de la historia automotriz. Hoy es el Día del Futbolista Argentino. Se celebra para recordar el histórico partido de 1986 contra Inglaterra, cuando Maradona anotó el gol del siglo, el famoso mano de Dios. Esta vida, Jorge Celedón.

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Según un estudio encabezado por el Hospital Universitario de Pensilvania, acá en Estados Unidos, utilizando para el estudio 1959 adolescentes de 13 años, 1230 tuvieron acceso a su primer móvil y 729 siguieron sin él. En los resultados, hubo una asociación directa con depresión u obesidad, no significativamente, pero sí un aumento en la insuficiencia de sueño, menos de 8 horas en toda la noche. Así que hay que tomar en cuenta esto. Sé que es difícil porque los adolescentes ahora no quieren estar sin el celular, pero habría que intentarlo a ver qué tal los resultados. Vamos con Shakira y Bele, Algo Tú. Yeah.

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Oye, y Netflix se queda con los derechos cinematográficos de Plaza Sésamo. Después de un año de intensas guerras de ofertas, el gigante de streaming consiguió los derechos para llevar al cine a Plaza Sésamo el icónico y veterano programa educativo de televisión infantil. Cabe destacar que el proyecto quedará en manos de Ryder Back, que es la productora de los éxitos de acción real de Aladdin y de Lilo y Stitch.

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Continúa la lluvia en el área triestatal. En este momento tenemos 74 grados de temperatura en el Parque Central, 75 en New Jersey, 63 en Connecticut. Un poquito fresca ahí la noche, pero mucha lluvia.

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Y más Edgar el Chévere con ustedes a esta hora, 7:53 minutos de la tarde. Quiero enviar saludos al pana Iván. Él es conductor de Uber y está por ahí ahorita hacia Queens, llevando a mi queridísima Marlene y Adela, la señora Adela. Saludos, Iván. Espero que te encuentres muy bien. Gracias por la sintonía ahí. Te queda chévere la gorrita y la camisa roja.

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Muchísimas gracias por la sintonía. Me encuentras como Edgar El Chévere en todas las redes sociales. Amor 931 FM, la cuenta oficial de nuestra estación. Vamos con un tema de Pablo Alborán y mañana regreso con ustedes a las 4 de la tarde.